0: les va? Ya sé para qué lado me van a correr ustedes.
1: Ah, no te pongas así, Gusti. Queremos saber un poquito, ¿cómo estás con Jesús?
0: Está bueno lo de Jesús, pero déjame vivir la vida como yo quiero, a mi manera.
2: Pero Gusti, escuchame, ¿no te das cuenta que te estás engañando?
0: ¿Qué tiene de malo que yo haga la mía? Soy joven todavía. Para cambiar sobra tiempo y eso para cuando sea viejito.
2: Pero está bien, pero vos a Dios

0: tomaste una decisión?
1: De vuelta con lo mismo.
2: Gustavo, esta es la decisión más importante de tu vida.
1: Bueno, puede ser, pero yo quiero seguir así como estoy ahora. Ustedes me entienden.
0: Dale, animate, Gusti, no puedes

córtenla. Pero no me terminan de entender lo que les digo yo. Y no se trata de mirar atrás ni de jugar, se trata de vivir el tiempo que estoy viviendo ahora. ¿Cómo se me va a acabar?

sino contra principados, contra potestades, contra los poderes de este mundo de tinieblas, contra las fuerzas espirituales de maldad en las regiones celestes. Vamos a orar. Padre, te damos gracias por este día y te pido que nos abras el entendimiento, que podamos no solamente ser oidores, pero hacedores de tu palabra, para que no se encuentre engaño en ninguno de nosotros. En el nombre de Jesús, amén. Simplemente quiero decir que todo creyente en esta tierra, mientras estamos vivos, estamos en una guerra, en una batalla, pero la batalla no es física, nuestra batalla es espiritual. Nuestra guerra es una guerra espiritual. Y esto es donde hablamos nosotros de que nuestra guerra está en una dimensión que llamamos que sobrenatural. Cuando decimos sobrenatural, es esa palabra sobre, que quiere decir más allá del mundo físicamente. Por eso leamos ahí en el capítulo 6, versículo 12, dice: porque nuestra lucha no es contra sangre y carne. Tú y yo, como creyentes, tenemos que entender de que todos los días de nuestra vida como creyentes estamos en una guerra espiritual, y nuestra lucha no es necesariamente en el mundo natural, no es el mundo que nosotros podemos ver, no es el mundo que nosotros percibimos físicamente. Pablo nos dice que nuestra lucha no es contra sangre y carne, sino contra principados, contra potestades. Entonces nuestra lucha es un mundo sobrenatural, y la palabra sobre quiere decir más allá del mundo físico. Ahora miremos el versículo 11, porque el versículo 11 nos revela algo de nuestro enemigo, que es Satanás y que son sus demonios. Revístanse con toda la armadura de Dios para que puedan estar firmes contra las insidias. Yo te dije que subrayaras esa frase, las insidias del diablo. En inglés, the schemes of the devil. Ahora, esta palabra insidias en el griego es una palabra de donde sacamos en español la palabra métodos. Methods. ¿Qué quiere decir métodos? Es que Satanás y sus demonios tienen estrategias, son engañosos. Ellos no están simplemente tirando dardos o tirando tentación a nuestras vidas a la loca. Esta palabra que quiere decir las insidias del diablo es que son estrategias. En otras palabras, Satanás tiene métodos, tiene estrategias. Él está pensando cómo tentarnos. Él sabe cómo venir a destruirnos. Él quiere en alguna forma que nosotros tropecemos con el pecado, pero Él no está tirando ciertas tentaciones a la loca. Él usa métodos. Él es engañoso. Por eso algunas versiones lo llaman acechanzas, artimañas, trucos, estrategias. Ahora piensen por un momento, no sabemos nosotros qué historia tiene la creación de este planeta. No sabemos nosotros qué en el pasado tiene esta tierra. Pero por lo que sí podemos nosotros deducir de las Escrituras, es que desde el momento que el ser humano, Adán y Eva, fueron creados, ya la serpiente Satanás dice que apareció en el huerto del Edén. Entonces ya Satanás y sus demonios, que serían ángeles caídos en cierta forma, vemos que ellos están en la tierra desde ese entonces. Pero no sabemos la existencia exacta de esta tierra. Pero por lo menos del tiempo de nuestro Señor Jesucristo al día de hoy tenemos aproximadamente 2,000 años.
2000 años. Y por lo menos del tiempo de nuestro Señor Jesucristo hacia el rey David para atrás, tenemos 3000 años. La razón por qué te estoy dando esta línea de tiempo es porque imagínate, Satanás y sus demonios han estado perfeccionando sus métodos por lo menos 3000 años. 3000 años. Imagínate si Dios te daría a ti el privilegio de estudiar cualquier materia y lo podrías estudiar por 3000 años. ¿Qué tan inteligente fuera sobre ese tema ahora? ¿Aló? Entonces imagínense, Satanás y los demonios tienen por lo menos 3000 años viendo cómo el ser humano cae en las tentaciones. Por eso voy a decir de que tú no puedes engañar en cierta forma a Satanás. Satanás tiene 3000 años por lo menos con experiencia y poder haber tentado a los hombres más grandes de esta tierra. Hombres que se consagraron más que tú y que yo. Y aún podemos ver a un rey David que básicamente la tentación llegó a su vida. Pero no solamente llegaron a tentar a hombres como a David o como a Job, hasta llegaron a tentar a nuestro Señor Jesucristo y trataron a través de sus métodos de artimañas, acechanzas, de desviar a nuestro Señor Jesucristo. Lo lindo es que nuestro Señor Jesucristo fue victorioso sobre Satanás. Pero imagínense, esto es bien importante, si ellos, Satanás y sus demonios, aún quisieron intentar eso con nuestro Señor Jesucristo, ¿quiénes somos nosotros? Entonces ellos, los demonios, Satanás, han estudiado tu vida. Ellos saben dónde está nuestro punto débil de tentación. Ellos estudian nuestras decisiones, todo lo que hacemos. Muchos ministros y teólogos han dicho que ellos, los demonios, no pueden leer nuestra mente, pero sí pueden ver y estudiar la reacción de lo que sucede cuando estamos en ansiedad. Satanás sabe que cuando nos entra temor, cómo reaccionamos. Satanás sabe exactamente, hermano y hermana, las tentaciones que nosotros tenemos. Tú te puedes esconder del pastor, tú te puedes esconder de tu familia, de tu esposa, pero tú no te escondes de los demonios. Satanás sabe exactamente tus debilidades. Y por eso dice el apóstol Pablo: pónganse la armadura de Dios para que podamos estar firmes en contra de las insidias, de las acechanzas, de los métodos de Satanás. Ahora, hoy vamos a ver y vamos a tratar de ver las escrituras y descubrir cuáles son 3 métodos de Satanás. 3 métodos bíblicamente que Satanás usa para que nosotros no estemos firmes. Quiero que vayas conmigo a 2 de Corintios capítulo 11. 2 de Corintios capítulo 11. Versículo 14 y versículo 15. Segunda de Corintios 11, 14 y 15. Y aquí quiero que veamos una de las estrategias que Satanás usa en contra del creyente. Segunda de Corintios capítulo 11, ¿lo tenemos? Versículo 14. Mire lo que dice el versículo 14 de Segunda de Corintios. Y no es de extrañar, pues aún Satanás. ¿Qué significa la palabra Satanás? ¿Qué quiere decir Satanás? ¿Qué quiere decir Satanás? Adversario. ¿Y qué es un adversario? En contra, un enemigo de Dios. Es todo lo que quiere decir Satanás.
Satanás es un adversario, es alguien que va en contra, es alguien que pelea en contra de Dios, en contra de Cristo y en contra de su pueblo. Y mire lo que dice en el versículo 14. Y no es de extrañar, pues Satanás, el adversario, se disfraza como ángel de ¿qué? Ah, aquí está la naturaleza de sus métodos. Óigame bien, hermanos, esto es bien importante. Satanás es astuto, que cuando viene con tentaciones, nunca, nunca sus métodos, sus acechanzas van a ser acechanzas que tú las puedas mirar. Siempre van a estar cubiertas por luz. ¿Aló? En otras palabras, tú y yo no vamos a decir, ¡ah! Ya sé que Satanás me quiere tentar con esto. No. Mire lo que está diciendo. Y no es de extrañar, pues aún Satanás se disfraza como ángel de luz. Ahora, la palabra importante ahí es cómo. No que Satanás es un ángel de luz, pero él se disfraza como ángel de ¿qué? De luz. Entonces, aparentemente, él quiere aparecerte como si fuera algo que tú y yo podríamos decir, oh, estamos en común, hay algo bueno en esto. Pero miren el versículo 15, por tanto, no es de sorprender que sus servidores, aquí está hablando de los servidores, no está hablando tanto de los demonios, pero está hablando de los apóstoles, falsos apóstoles, dice, por tanto, no es de sorprender que sus servidores también se disfrazan como servidores de justicia. En otras palabras, Satanás también tiene sus servidores, no solamente demonios, pero tiene también sus apóstoles, tiene sus pastores, tienen sus evangelistas, y dice, ellos se disfrazan como servidores de justicia. Esto es bien tremendo, porque entonces quiere decir que en la iglesia pueden haber servidores de Satanás, y ellos aparentemente se disfrazan como servidores de Dios. ¿Sabes cómo lo describió Jesús? Como lobos, ¿qué? Rapaces. Lobos rapaces, que ellos básicamente se disfrazan como ovejas. Entonces, Satanás, yo quiero que entiendas que no va a venir como aquí estoy yo. Y muchas de las veces, solo un pequeño ejemplo, a veces puede ser que estas tentaciones, métodos que tiene Satanás, puede ser disfrazado, óigame bien, en relaciones que tú y yo las tenemos como amigos, como familiares. Y no necesariamente tiene que ser una prostituta. ¿Aló? No necesariamente tiene que ser algo donde tú digas, ahí está Satanás. No, Satanás es más inteligente, ya tiene por lo menos 3,000 años practicando. Y todo puede comenzar simplemente como una amistad, o dentro de esa dinámica de una familia pueden comenzar pleitos y tú dices, ¿qué es lo que está pasando aquí? ¿Y cuántas personas no salimos de un pleito con amargura? ¿Cuántas personas no han salido de la iglesia por una discusión con amargura? ¿Cuántas personas no han salido de la iglesia por una discusión y no sabes de que no fue simple?

es el que gobierna este mundo. ¿Cuántos saben eso? Solo anota estos pasajes, no los vamos a leer. Primera de Juan 5:19. Primera de Juan 5:19 dice así: sabemos que somos de Dios y que el mundo entero está bajo el poder del maligno. Todo el mundo entero. Todo el mundo entero está bajo el poder del maligno. Entonces entiende esto: Satanás tiene control de este mundo. Segunda de Corintios capítulo 4, versículo 4, solo anótalos. Y dice así Pablo: en los cuales el Dios de este mundo, Satanás es para este mundo es un Dios. Y si es un Dios, quiere decir que este mundo le adora. Y hay diferentes formas de adorar a Satanás, y esto sería para otro estudio de poder entender cómo es que el mundo adora a Satanás. Y te espantarías en las diferentes formas que este mundo adora a Satanás. Otro pasaje, Efesios capítulo 2, versículo 2. Efesios 2, 2 nos dice sobre Satanás, dice: en los cuales anduvieron en otro tiempo según la corriente de este mundo, conforme, y aquí describe al príncipe de la potestad del aire. Y dice: este espíritu, que es el príncipe de la potestad del aire, ese espíritu es el que opera en los hijos de desobediencia. Pensemos por un momento, y esto es para mí muy fascinante, porque podríamos tener a nuestro vecino que no quiere nada con Cristo. Podemos tener a nuestros amigos que no quieren nada con Cristo, y Pablo está describiendo eso. No es simplemente una ignorancia que tienen ellos sobre Dios. Nos está diciendo de que ellos están siendo operados por el príncipe de la potestad del aire. Porque dice: este es el espíritu que opera en los hijos de desobediencia. Pero yo quiero que vayamos a un pasaje muy importante. Vayamos a Hechos. Este sí pasaje quiero que leamos juntos. Hechos 26, 18. Hechos 26, 18. Hechos 26, 18. ¿Lo tenemos? Aquí encontramos al apóstol Pablo, pero aquí está nuestro Señor Jesucristo enviando a Pablo con un ministerio bien importante. ¿Y cuál es el ministerio que Jesús envió al apóstol Pablo? Bueno, nos dice, miren el versículo 18, hablando del apóstol Pablo y su ministerio: para que les abra sus ojos, miren, a fin de que se conviertan de las tinieblas a la ¿qué? Pero mire lo que dice: y del dominio de Satanás, ¿a quién? Ah, todo aquel que no tiene a Cristo está bajo el dominio ¿de quién? De Satanás. Y si tú notas, aquí está el lenguaje bíblico de esta pelea sobrenatural en las esferas espirituales: o somos del reino de Satanás o somos del reino de Dios. No hay nada en medio. No existe un territorio neutral. Y ahorita vamos a terminar con un pasaje que creo que va a ser importante para entender que esto, aunque suena difícil, es la enseñanza bíblica. No existe un terreno neutral. Y tú necesitas hoy hacer y determinar una decisión: si eres de Cristo o eres de Satanás. Mire lo que dice entonces: Pablo, yo te estoy comisionando para que les abras sus ojos a fin de que se conviertan de las tinieblas a la luz y del dominio de Satanás a Dios, para que reciban por la fe en mí el perdón de pecados, herencia entre los que han sido santificados. Ahora voy a decir algo prácticamente, algo importante. Ustedes saben de que aquí está hablando de una guerra espiritual, pero aquí se está hablando el simple hecho cuando se predica la palabra y cuando se está evangelizando. Este es el contexto donde comienza la comisión de Dios a Pablo, diciéndole: tú vas a tener que ser enviado como apóstol

a predicar la palabra para que puedas abrir los ojos, que se conviertan de tinieblas a la luz y del dominio a Satanás, de Satanás a Dios. Entonces quiere decir esto, hermanos, ustedes pueden ser que no lo crean, pero mientras estoy predicando hay guerra espiritual. ¿Aló? Y ahorita vamos a ver un texto, pero mientras estoy predicando hay guerra espiritual. Hay guerra espiritual, porque Satanás sabe de que a través de la prédica, de la proclamación de la palabra, puede haber un traslado espiritual. ¿Aló? Entonces todo el que está aquí, que está oyendo mi voz, ahorita el enemigo está peleando por tu alma. Satanás está peleando, y muchos, por ejemplo, no entienden cómo es posible. Y esto me ha pasado a mí, pastor. Fíjese de que a mí me encanta cuando estoy en alabanza, pero solo empieza su padre a predicar, solo ustedes empiezan a predicar y me da un sueño profundo. ¿Aló? Y me dicen, y sabe lo curioso, me dice, es que antes de venir, para que no me suceda eso, yo dormí 2 horas en la casa. Y me dice, por favor, no entiendo qué es lo que está pasando conmigo. Y le tengo que referir a estos pasajes, porque él piensa que es algo simplemente fisiológico. Ellos a veces piensan que es simplemente un cansancio del trabajo, pero lo que no entienden es que está en una lucha espiritual. Por eso, hermanos, óigame bien, y no estoy acusando a los que están saliendo y eso, pero miren esto, hay muchos que sirven en la iglesia, y eso me encanta. Pero ten mucho cuidado, porque el enemigo lo que va a querer es que estés ocupado para que no oigas la palabra de Dios. Y si tú puedes estar allá hablando afuera con tus familiares, tus amigos, el enemigo te va a decir, qué bueno que llegaste a la iglesia. Pero si te puede en alguna forma tentarte para que no oigas la palabra, ha hecho su trabajo. Aunque estés físicamente en este edificio. ¿Aló? Entonces, por eso, padres, si sus hijos están hablando allá afuera, métalo. No sea un padre descuidado con sus hijos. Sus hijos tienen que oír la palabra de Dios. Y a veces uno no sabe por qué mi hijo no quiere entrar. ¿Tú sabes por qué no quieren entrar? No es que están aburridos, es que es una guerra espiritual. Si Satanás los puede en alguna forma desviarlos y distraerlos, ha hecho su trabajo. Entonces, óyeme bien, hay muchos de nosotros que hoy a veces hasta no podemos ni concentrarnos por unos minutos en la prédica, pero te puedes concentrar casi por 2 horas en la Copa Mundial. ¿Por qué ahí sí te puedes concentrar por más de 2 horas y hasta ver a Shakira? Y cuando es tiempo de la prédica, no puedes ni concentrarte. ¿Tú no crees de que Satanás está feliz con eso, hermano? Fíjense lo más interesante que yo experimento como pastor. A veces, no siempre, pero a veces me bajo. Y una persona me habla y me dice, pastor, qué interesante lo que dijo. Y le dije, ¿qué parte te hizo interesante? Me relata algo que yo nunca dije. Yo he tenido que regresar a mis notas para ver si lo que me está diciendo yo lo dije. Voy a la grabación, nunca dije lo que me está relatando la persona. ¿Tú no crees, hermano y hermana, que desde aquí del púlpito a lo que ustedes están oyendo puede haber una distracción? Claro que sí. Claro que sí. A veces hasta yo le tengo que decir a una persona, perdónenme, hermano y hermana, pero yo nunca dije eso. Yo no creo eso lo que está diciendo. Y me dice, pero es que usted lo dijo. ¿Cuándo lo dije? ¿Cuándo yo dije lo que usted está diciendo? Entonces, óigame bien. Aquí hay una guerra espiritual. Cuando tú tomas el tiempo de no venir a la iglesia, el trabajo de Satanás se está haciendo, porque él es el que domina este mundo. Ahora, por el tiempo, voy a darte 3 estrategias rápidamente. Solo anota 1, 2 y 3. Vamos a ser muy prácticos.
tres estrategias de Satanás, el enemigo más alto de Dios. La primera es algo que muchos de nosotros puede ser que no hemos pensado, pero es la apostasía. Anoten esto, la apostasía. Cuando usamos la palabra apostasía, apostasy, es una palabra que simplemente quiere decir dejar la fe. Dejar la fe, parar de seguir a Cristo. Ahora, óigame bien, la apostasía no está en el contexto con gente que es incrédula. Porque la palabra de Dios nos dice de que todos, en Romanos capítulo 5, todos nacemos en pecado. Todos nacemos muertos espiritualmente. Entonces la apostasía no se está refiriendo con personas del mundo. La apostasía se refiere a personas que tuvieron fe, que en alguna forma tuvieron la experiencia de Dios y se apartaron de Dios. ¿Cuántos me están entendiendo? Ahora, esto es bien importante porque aquí es donde yo quiero que ustedes entiendan. Uno de los métodos fuertes de Satanás es va a ser que nosotros, que estamos en la fe, lleguemos a abandonar la fe. Es ser apóstatas. Esto va a ser el empuje, el ánimo de Satanás y sus demonios. Si en alguna forma tú puedes dejar la fe, Satanás va a estar contento. ¿Saben por qué? Alguien podrá decir, ¿por qué esto va a ser el empuje más fuerte de Satanás? Porque el diablo, Satanás, es la imagen, es la ilustración más alta de la gran apostasía. Porque quiero que entiendan de que cuando Satanás en las Escrituras se revela como el enemigo, él nunca fue creado como Satanás. La Biblia nos describe que Satanás fue un querubín. Él fue creado como un ángel protector, podríamos decir, de la gloria de Dios. Satanás no comenzó como uno que es como ángel de luz. Él era el ángel de luz. Él sabía y conocía la presencia de Dios. Él fue creado para alabar y bendecir el nombre del Dios Todopoderoso. Pero vemos en las Escrituras que Satanás, juntamente con los ángeles, fueron probados en el cielo. Por eso hay una porción en Timoteo donde habla que los ángeles que ahora están sirviendo al Señor fueron ángeles escogidos. Y eso es bien interesante, ese término, porque quiere decir de que así como en el huerto del Edén, Adán y Eva fueron examinados, fueron puestos a prueba, también Satanás y sus ángeles fueron puestos a prueba, no en el huerto del Edén, sino en el cielo. Lo que quiero es de que entiendas esto, es que llegó el momento que no sabemos específicamente cuándo, pero la palabra nos revela suficientemente para entender que Satanás y sus ángeles caídos, demonios, y tenemos que hablar de espíritus inmundos, ellos se apartaron de Dios, ellos rechazaron a Dios, ellos hicieron un lado la devoción a Dios. Y ellos básicamente son el ejemplo, la ilustración más alta de lo que sería la apostasía. Por eso le quiero poner aquí que para Satanás fue la gran apostasía. Y esta es la acción demoníaca. Esto es la motivación de Satanás y de los demonios. Es que tú abandones tu lealtad a Dios. Si Satanás puede hacer eso,
Satanás lo ha hecho su trabajo. Para Satanás es más importante que tú abandones la fe que tú seas, por lo que vemos en Hollywood, poseídos por Satanás. A veces nosotros pensamos lo más alto que puede hacer Satanás es lo que vemos en las películas de Hollywood, cuando un demonio posee. No. Óyeme bien. Satanás lo que quiere es que tú puedas seguir el camino de él. Es abandonar tu fe. Y miren, hermanos, yo he hablado con jóvenes, yo he hablado con adultos, y por eso se me hizo bien interesante este funeral. Porque este funeral, la cantidad de personas que eran ex miembros de esta congregación, y cuando digo ex, porque la mayoría de ellos, yo le hacía la pregunta: ¿y estás yendo a la iglesia? Y me dicen: no. No. Y yo le hacía la pregunta: ¿y por qué no regresas a la iglesia? Y muchos me contestaban: porque me da pena, porque me voy a sentir juzgado, porque no puedo olvidar lo que me sucedió. Y yo decía: esta persona no entiende que Satanás está ganando la victoria con esta persona. Está haciendo lo que necesita hacer. Ahora, yo quiero que vayamos a Apocalipsis capítulo 12. Apocalipsis capítulo 12, versículo 7 y el versículo 9. Y aquí nos habla en Apocalipsis 12, 7, 9. ¿De qué pasó con Satanás? Cuando él se rebeló con Dios, ¿qué es lo que Dios hizo con Satanás? Apocalipsis 12, 7, 9 nos da y nos ilumina, después de la rebelión y el abandono de la creencia en Dios como el ser supremo, como al Dios que se le debería de darle toda honra. Mire lo que dice Apocalipsis 12, versículo 7. Entonces hubo guerra en el cielo. Miguel, aquí vemos una estirpe de ángeles, porque si estudiamos a Satanás y a sus demonios, deberíamos un día de estudiar a sus ángeles de Dios. Dice: y Miguel, que sería el arcángel, y sus ángeles combatieron contra el dragón. Y el dragón y sus ángeles lucharon. Fíjense que hubo una guerra espiritual el momento que Satanás se rebeló contra Dios. Ahora hay mucha especulación por qué hubo esta guerra, pero lo que sí sabemos es que hubo esta guerra entre el dragón, Satanás, y sus ángeles. Pelearon contra los ángeles de Dios. Y miren el versículo 8: pero no pudieron vencer, ni se halló ya lugar para ellos en el cielo. Eso es bien interesante, porque aquí vemos entonces que no solamente hubo una apostasía, no solamente Satanás y los demonios apostataron, abandonaron la fe, pero también fueron derrotados y fueron expulsados, óigame bien, del cielo. Fueron expulsados del cielo. Ahora miren, hermanos, yo solamente te voy a poner aquí un paréntesis. En la Biblia tenemos tres expulsiones. En la Biblia tenemos tres expulsiones, o podríamos decir tres caídas, humanamente hablando. Tres caídas. Y yo solamente quiero darte los versículos para que puedas pensar. Uno de ellos está en Génesis capítulo 3, cuando dice que Adán y Eva se rebelaron contra Dios, y dice que ellos fueron ¿qué? Expulsados ¿de dónde? Del huerto del Edén. Y dice que tuvieron que proteger el árbol ¿de qué? De la vida. Entonces ahí vemos nosotros una expulsión, una caída. La segunda caída, eso es en Génesis capítulo 3. La segunda caída que vemos nosotros está en Génesis
capítulo 6, donde dice que los hijos de Dios se metieron con las hijas de los hombres. Y aquí hubo una mezcla de caídas angelicales con seres terrestres. Y de ahí tenemos los Nefilim. Ahí tenemos básicamente esto que vemos nosotros, que hay una mezcla. Somos, aquí vemos una especie de seres híbridos. Hay algo bien interesante, pero ahorita, hace un tiempo, en este año, es donde el presidente Donald Trump dijo algo bien curioso. Yo voy a sacar los archivos que tienen que ver todo con extraterrestres. ¿Has oído esa noticia? Y eso está siendo muy popular, y esto en alguna forma levantó mucha convulsión dentro de muchos pastores que al principio de este año se juntaron a una reunión para saber que si documentos que Donald Trump llegue a sacar sobre proyectos que Estados Unidos puede dar evidencia que realmente existen extraterrestres, que es la respuesta que los cristianos o los pastores deben de dar a sus iglesias. Y fue una reunión bien interesante. Se me hace muy curioso de ver todas estas noticias, y me empezaba yo a recordar de Génesis capítulo 6, donde dice Judas que estos ángeles dejaron su morada y se mezclaron con seres humanos. Hay algo curioso donde veo de que es todo esto del entendimiento de UFOs y ovnis y extraterrestres. Muchos hablan de que fueron ellos raptados, llevados por estos seres. They were abducted. Eso es bien interesante porque hay un paralelo ahí, como algo que sucede en Génesis capítulo 6. Esa es la segunda caída humanamente. Y la tercera caída que vemos en las Escrituras es la Torre de Babel, donde básicamente vemos nosotros que Dios tuvo que descender y confundir el lenguaje de la humanidad. Pero miremos el versículo 9 o el versículo 8, dice: pero no pudieron vencer, ni se halló ya lugar para ellos en el cielo, y fueron arrojados el gran dragón, la serpiente antigua que se llamaba Diablo y Satanás, el cual engañó al mundo entero, y fue arrojado a la tierra, y sus ángeles fueron arrojados con él. Como si entonces Dios dice: ok, me van a abandonar, yo les voy a limitar. Les voy a dar una limitación en su actividad, y los hace caer a la tierra. Ahora, hay muchos teólogos que debaten este punto, porque será que tierra significa el universo, o tierra simplemente fueron arrojados del cielo donde Dios aparece, pero pueden estar en todo el universo, o será que está Satanás limitado solo a este planeta. Por eso Satanás va a hacer todo el trabajo en esta tierra. Ahora, yo te dije de que el método número uno es la apostasía, pero alguien me podrá decir: pastor, ¿cuál es el método que usa para llevarnos al camino de la apostasía? Son dos, y con esto termino. La gran apostasía es la ilustración de Satanás, y él quiere que nosotros como creyentes lleguemos a apostatar. Pero en la forma que usa Satanás y sus demonios para que podamos nosotros apostatar, usa dos métodos
que son fundamentales para este último propósito, que es la apostasía. Y aquí están los dos métodos. Número uno, los demonios con Satanás nos distraen. Distraction. Si te quieres acordar, los dos métodos que Satanás y los demonios van a usar para llevarnos a la apostasía son dos palabras. Y los dos comienzan con D de David o D de dedo. La primera es distracción. Fíjense, hermanos, que la apostasía, el camino a la apostasía para los demonios no es, ok, un día estás en la iglesia y el otro día ya no quieres nada con Cristo. No. Satanás y sus demonios son bien inteligentes. Y lo primero que van a hacer para tu tentación y para mi tentación es distraernos. Distraernos. Anota este pasaje, Marcos capítulo 4, versículo 15. En Marcos capítulo 4, versículo 15, nos habla de el Señor Jesús de básicamente, en Marcos 4, 15 nos dice que enseguida habla de las parábolas del sembrador o de los terrenos, cuatro terrenos. Y uno de los terrenos nos revela el Señor Jesucristo que viene Satanás y él quita la ¿qué? La palabra, la semilla. Entonces, óyeme bien, una de los métodos, insidias, acechanzas que Satanás y sus demonios van a hacer es tratar que la palabra que se predique, la palabra que oyes en la casa, tú puedas ser distraído de la palabra. Esa palabra puede ser de que se predique, la recibes, pero en la parábola del sembrador o de los cuatro terrenos nos dice, enseguida viene Satanás quita o arrebata la palabra. Miren, hermanos, muchos de ustedes hoy van a estar sentados oyendo la palabra, pero al salir por esas puertas, para muchos esa palabra fue quitada por Satanás. Esa palabra va a ser quitada. Y muchos de ustedes van a ir a almorzar, van a ir a comer y nunca se van a recordar de lo que hoy se estuvo predicando. Porque muchos de nosotros hoy fuimos distraídos. Una de las cosas que yo noto en esta cultura y en esta generación, el problema es la distracción. Nosotros no podemos sostener nuestra atención por largo plazo de tiempo. Y eso no lo digo yo, los sociólogos lo dicen, que tiene que ver en parte con la tecnología, porque siempre estamos en nuestros teléfonos, siempre estamos en las cosas electrónicas, y eso hace que nuestra mente no pueda captar conceptos profundos y somos fáciles de distraernos, porque nuestra mente se ha hecho lenta, se ha hecho floja. Tú no crees, mira, piensa por un momento. When you're scrolling on Instagram, el dedito que tienes así lo usas, mira. La información está llegando en segundos. Entonces, cuando es tiempo que te dicen 45 minutos, 50 minutos, vas a tener que oír una predica, dices, mejor me duermo. Porque tu atención no está ahí. Y óyeme bien, tus hijos, hermano, que están simplemente en el iPad, simplemente en el teléfono, tú no entiendes de que lo que está haciendo es te está distrayendo para que tu mente, la mente de ellos, no puedan captar lo que se está diciendo. Y hay muchos maestros que dicen, ¿cómo competimos con eso? Porque no nos están poniendo atención. Entonces, por eso hay pastores que dicen esto: hey, a todos los adultos les vamos a poner una película. Porque ya no pueden sostener por un largo plazo la atención a alguien que simplemente está predicando. Viene Satanás y quita la palabra. Lucas capítulo 8, versículo 12 nos dice así: afina más esto y dice: viene el diablo, quita de su corazón la palabra, para que no se salven creyendo.
Entonces, óyeme bien, durante la semana, ¿sabes lo que va a hacer Satanás? Es va a tratar de distraerte. El maligno arrebata lo que fue sembrado. Eso es lo que quiere, distraernos. Yo te hago la pregunta, mira hermanos, yo también batallo. Tú no creas que como pastor que estoy predicando, yo no batallo. Yo batallo en poder a veces abrir mi Biblia durante la semana, aparte de una prédica, aparte de prepararme y simplemente leerla para disfrutar al Señor. ¿Sabes por qué? Porque ahí está mi teléfono, ahí está mi computadora, que tengo tantas cosas que hacer. Y Satanás dice, aquí tienes que hacer esto, tienes que hacer esto. Y mientras me distrae, pasa el día y no he leído mi Biblia. Para muchos es diferente, para muchos son las películas en Netflix. Para otros son lo que comienzas tú a hacer en tu quehacer. Y pasa toda la semana y nunca comiste de su palabra. Satanás está contento con eso. Porque la palabra de Dios es lo que aumenta nuestra fe. Y si nuestra palabra es quitada de nuestra, podríamos decir, de nuestra comida espiritual, somos creyentes desnutridos espiritualmente. Y cuando viene Satanás y nos comienza a tentar, no tenemos la palabra con que Jesús peleó con Satanás en la tentación. Una forma más que voy a decir como ejemplo para terminar este punto: la distracción no solamente viene en la palabra, viene en la oración también. ¿Cuántos de nosotros, hermano, yo le puedo decir que yo soy culpable de esto? ¿Cuántas veces durante la semana me he distraído de poder orar? Así como tú tienes la pelea, la batalla espiritual para sentarte y orar. Fíjense, hermanos, durante esta semana estaba queriendo orar y nomás mis pensamientos, tengo que hablar con este hermano, tenemos que hacer esto con el grupo de alabanza, Y llega un momento donde con tu mente, en ese momento tenemos que reprender y decirle: Señor, tomo y cautivo todo pensamiento, lo tomo cautivo a la obediencia de Cristo Jesús. ¿Cómo es posible eso? Porque Satanás y sus demonios quieren que nosotros estemos distraídos. Óigame bien, el problema de nosotros no poder orar no es porque no deseemos orar. Llego a lo mismo que la lectura de la palabra, es que hay tanta distracción y Satanás es un experto de sabernos distraernos. Primera de Pedro 5:8, nomás anoten esto, dice: sed sobrios y velad, porque vuestro adversario el diablo es como un león rugiente y anda alrededor buscando a quien devorar. Si tú notas ahí, es la vigilancia que Pedro nos dice que esto nos podemos quedar en contra de los métodos de Satanás. La vigilancia. Y la vigilancia, lo contrario a ser vigilante, es dormirte. Dormirte tiene que ver con distracción. Dormirte tiene que ver con, básicamente, cansancio, de estar vigilados, sobrios, con una mente concentrada en lo que Dios quiere que hagamos. Bueno, la segunda es que los demonios y Satanás, y esto lo voy a cortar más, son expertos en no solamente la distracción, pero algo bien importante: la desesperación. Desesperación. Y óigame bien, estos dos métodos de distraernos de la palabra, de la oración y de otras cosas, también por el otro lado, los demonios les encanta sembrar desesperación
al cuerpo de Cristo. ¿Y qué quiere decir desesperación? La desesperación es cuando un creyente siente que ya no hay esperanza para él. Déjame ponértelo en otra forma. Lo que le agrada a Satanás, lo que le agrada a los demonios y lo que ellos hacen es tentarnos para que nosotros podamos creer que la misericordia de Dios ya no nos puede alcanzar. Y si el creyente puede llegar a ese punto donde sentimos que ya la misericordia de Dios no nos puede alcanzar por lo que hemos hecho, como hemos pecado, Satanás hace su trabajo porque ya no hay esperanza para ti. Lo único que queda en tu corazón es desesperación. Y ahí es donde el enemigo se alegra de poner desesperación en tu corazón. Ya la misericordia de Dios no puede perdonarte. ¿Cuántas veces yo no he oído eso? Yo no puedo regresar a la iglesia porque Dios no me va a perdonar por lo que yo he hecho. Y esa desesperación es lo que hace que Satanás diga, así es, cree eso. Y esa desesperación, ¿sabes a lo que nos lleva? A la apostasía. Solo te voy a dar dos ejemplos. El primero fue con, está en Lucas capítulo 22, versículo 3, donde dice que Satanás entró en Judas. Y se recuerdan de que Judas fue el que traicionó a nuestro Señor Jesucristo. Pero vemos nosotros que en Mateo capítulo 27 dice que la desesperación de Judas fue tan grave porque él había traicionado al Señor Jesucristo, que había vendido a nuestro Señor Jesucristo por el valor de menos de un esclavo, porque eso fue el valor que le dieron. Él miró a Jesús como menos que un esclavo. Y eso lo comió tanto que Judas, en vez de arrepentirse, ¿sabes lo que hizo? Se fue y se ahorcó. ¿Aló? Para él pensaba, haber traicionado a Jesús, ya no hay que esperanza. Lo llevaron a la desesperación. Tú, y fíjese esto, él estuvo con el Señor Jesucristo 3 años y medio. Lo opuesto es Pedro. Pedro dice que negó al Señor ¿cuántas veces? Pero ¿saben lo diferente? Es que Pedro se arrepintió. La diferencia con Judas es que Judas llegó a la desesperación. Cuando tú llegas a la desesperación, el enemigo Satanás ha hecho su trabajo. La misericordia de Dios es inalcanzable. Por eso 2 de Corintios capítulo 7 nos habla de dos clases de arrepentimiento. Uno es una tristeza que, según Dios, produce un verdadero arrepentimiento. Otra clase de arrepentimiento solamente produce tristeza y muerte. Déjame darte un último ejemplo. Esto lo puedes anotar en Job capítulo 2 versículo 9. En un aspecto puede ser de que nos acuse Satanás de los pecados que hemos cometido. Y Satanás nos engaña diciendo, para ti ya no hay perdón. Tú eras hijo de Dios, pero tú has hecho tanto pecado que para ti no hay perdón. Tú comienzas a creerlo eso. Pero el segundo aspecto que Satanás usa en meter en desesperación es cuando Satanás se le permite afligirte. Y óyeme bien, puede venir la presión de la desesperación. Y para Job, cuando dice que Dios permitió que Job pueda ser probado, Satanás comienza a atacarlo. ¿Y qué es lo que pasa? Inmediatamente sus 10 hijos mueren en un solo día. Y viene aquí la desesperación. Y la desesperación llegó por la voz de su esposa. Maldice a Dios y ¿qué? Muérete. Una persona que amaba supuestamente a Job. Por eso te digo, Satanás se disfraza como ángel de luz. ¿Por qué no fueron sus enemigos que le dijeron maldice a Dios y muérete? ¿Fue su quién? Su esposa. Imagínense, su esposa fue
el que fue usado por Satanás para después de esa prueba se le metiera en su mente de que para él no había esperanza. Por favor, no mires a tu esposa diciendo, ¿qué me vas a decir en esta noche? Pero óigame bien, Satanás es astuto. Elías, después de haber vencido a los profetas de Baal, una mujer, fíjese qué interesante, otra vez, otra mujer. Pero esta mujer viene y le dice, ¿sabes qué? Me acabas de matar a todos mis profetas. Hoy te aseguro que hoy, para hoy en la tarde, tu cabeza va a estar en un plato de plata. ¿Sabes qué pasó con ese profeta? Que degolló a más de 400 profetas. ¿Sabes qué hizo? Le entró una desesperación que básicamente le dice a Jehová, Jehová, quítame la vida. Hasta los siervos de Dios pueden llegar a desesperación. ¿Aló? ¿Y Satanás? Feliz. Muchas de las veces nosotros ni entendemos por qué a veces entramos en depresiones. A veces no sabemos y no te das cuenta que el enemigo te está llevando al borde de la desesperación. Y miren, no solamente a Elías, en el Nuevo Testamento le fue esto, le sucedió al apóstol Pablo, porque en 2 de Corintios capítulo 12, Pablo le dijo al Señor, tú me has dado este aguijón en mi carne, y yo he pedido que me lo quites, y lo único que me dices es, bástate en mi gracia. Pero mire cómo lo describió este aguijón Pablo, dice, es un aguijón en mi carne, que es un mensajero de Satanás que me abofetee. ¿Tú no crees que Pablo recibía desesperaciones? Claro que sí. Salmos 42, hay una porción donde dice el salmista, ¿por qué te abates, oh alma mía? Miren, hermanos, estos momentos Satanás quiere afligirnos. Si nos lleva a la desesperación, y para muchos, ¿sabe qué piensan? Es terminar con mi vida. Es terminar con mi vida. Y para muchos el suicidio, no para todos, pero para muchos el suicidio es simplemente yo no tengo esperanza. No encuentro el camino, no, y déjame decirte, mientras hay vida, hay esperanza en Cristo Jesús. Óyeme bien, su palabra nos dice que tomemos la armadura de Dios para estar firmes en contra de las acechanzas del diablo. Pastor Hacer, si podemos venir al piano y solamente quiero ministrar, orar por ustedes como pueblo de Dios. Solamente quiero decirte, hermano y hermana, de que hay muchos que estamos aquí y no sabes de que una relación entre novios, Satanás lo está usando para traer desesperación a tu vida. Porque déjame decirte, tú no estás entendiendo de que tú estás siendo atacado espiritualmente. Hay muchos de los que estamos aquí que no entendemos qué es lo que pasa, por qué cuando voy a la casa la palabra se me olvida. No es que se te olvida, esa palabra fue sembrada, pero Satanás vino y supo quitártela. Hay una guerra espiritual. Satanás, dice el apóstol Pablo, que él usa estrategias y métodos para combatir contra su pueblo. Y el propósito más alto es la apostasía, pero dos de esos métodos es la distracción y la desesperación.
Su palabra nos dice que en Cristo Él ha vencido al enemigo. Yo quiero solamente ahí con tus ojos cerrados leerte un pasaje sumamente importante que se encuentra escrito por el apóstol Juan. Y aquí describe el propósito de por qué Cristo vino a la tierra. Y está en Primera de Juan capítulo 3, versículo 7 al versículo 8. Oigan bien lo que dicen: hijos míos, que nadie los engañe. El que practica la justicia es justo, así como Él es justo. El que practica el pecado es del diablo, porque el diablo ha pecado desde el principio. El Hijo de Dios, y aquí está la parte, el Hijo de Dios se manifestó con este propósito. ¿Por qué? ¿Cuál es el propósito? Para destruir las obras del diablo. Cristo se presenta para destruir las obras de Satanás. Nuestra esperanza es Cristo Jesús, hermano. Y si estamos en Él y estamos con la armadura de Dios, vamos a poder estar firmes en contra de las acechanzas de Satanás. Padre, yo te quiero dar gracias en esta hermosa tarde, en esta hermosa noche, donde tu palabra nos ilumina que estamos en una guerra espiritual, en una guerra sobrenatural. Que se nos abra el entendimiento que nosotros tenemos a un enemigo. Su nombre es Satanás. Sus ayudas son los demonios. Y ellos están en contra de nosotros para poder llevarnos a la apostasía, donde él mismo, Satanás, no solamente lo experimentó, pero en alguna forma influenció a otros ángeles que abandonaran a Dios. Y los métodos que usa Satanás es la distracción y la desesperación. Que cada uno de nosotros que estamos aquí entendamos que mientras hay vida hay esperanza. Y tu palabra nos dice que si hemos pecado y si confesamos nosotros nuestros pecados, tú eres fiel no solamente para perdonarnos, pero para limpiarnos de todo mal. Mientras hay vida, hay esperanza. Su palabra nos dice: ven a mí todo aquel que esté cansado y cargado, que yo os haré descansar. Tú no tienes que seguir viviendo con esa desesperación, mi hermano y mi hermana. Y hoy podemos tomar cautivo todo pensamiento que se levante en contra de nuestro Señor, para toda distracción, porque Satanás está como león rugiente, viendo a ver quién devora. Padre, yo te pido que con tu Espíritu Santo tú nos abras nuestro entendimiento espiritual, que podamos en nuestra mente no natural, pero en nuestra mente espiritual, entender el propósito que tú tienes con nosotros. Te doy gracias por esta congregación. Oramos por nuestro pastor que está en Los Ángeles. Lo bendecimos. Fortalece a cada creyente para esta semana. Gracias, Señor, porque tú eres bueno y para siempre es tu misericordia. En el nombre poderoso de Cristo Jesús. Amén y amén. Estamos despedidos. Dios me los bendiga, mis hermanos, en esta tarde.

En este momento viene siendo aproximadamente las 8:11, 8:11. Vamos a enviar otro canto. Este canto lo queremos dedicar a una familia que se llama López, Alejandro y Isela López. El canto tiene siendo Marinero. 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

Pues en este momento ya viene siendo las 8:48, 8:48. 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

Jesús, necesitamos ser como tú. Haz nuestro carácter más como el tuyo. Ayúdanos. Levante sus manos y dígaselo al Señor.

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Yo era el que debía estar en esa cruz. Yo era el que debía pagar por mis pecados. Pero Jesucristo, en su infinito amor, me redimió. Me dio la vida, la libertad, y hoy tengo el gozo de la salvación.

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gracias, Señor, porque a través de tu Espíritu Santo te podemos adorar, Señor. Gracias.

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1: Bienvenidos a nuestro programa radial Nuevas de Gran Gozo, bajo la dirección de Galván Revival Church y el reverendo Baltasar Dueñas. Damos gracias a Dios por el privilegio de llegar hacia ustedes a través de este su programa radial. Es un placer y gran honor poder publicar las grandes maravillas y milagros que Cristo Jesús está haciendo el día de hoy a través de este ministerio. La Biblia dice en Marcos 16:15, ir por todo el mundo, predicar el evangelio a toda criatura. Cristo dio el mandamiento de que se predicara su palabra por todo el mundo, y este es el trabajo número uno. San Lucas 8:1, y aconteció después que Cristo caminaba por todas las ciudades y aldeas, predicando y anunciando el evangelio del reino de Dios. Lucas 10:1, y después de estas cosas, designó el Señor a otros 70, los cuales envió de dos en dos delante de él a toda ciudad y lugar. Únase con nosotros para hacer posible este trabajo que Cristo mandó, mandando sus diezmos y ofrendas. Para tiempos como estos se necesitan hombres como estos. Ahora con ustedes, el hombre que Dios ha ungido para traer bendición a la gente enferma y necesitada, Reverendo Baltasar Dueñas.
2: Muchas gracias. Recuerde que conforme nuestro calendario, hoy es día lunes, día 20 de julio del año 2026, y estamos con servicios especiales viniendo. Recuerde que los invito a los tres días de conferencia internacional, los días 24, 25 y 26 de julio. Son tres días de conferencia internacional. Estaremos en el edificio Vida Victoriosa en Tanqueán de Escobedo, San Luis Potosí, o la calle Mariano Abasolo sin número, Barrio Fátima. Estaremos con tres servicios, tres atenciones al día o tres oraciones al día, a las 10, a las 2 y a las 6 de la tarde, muy especialmente estos tres días, cada día. Yo les invito a que vengan y se internen en la clínica de la fe de Dios. Intérnese y el tercer día Dios lo va a dar de alta. Gloria a Dios. La Biblia dice, buscar a Dios mientras puede ser hallado, llamarle entre tanto, está cercano. Cuando Dios se acerca es la oportunidad de nosotros. Y cuando la unción del Espíritu Santo cae sobre el reverendo Baltasar Dueñas, muchos milagros al instante la gente recibe. Muchos milagros acontecen al instante sobre la gente. Venga usted también por el suyo. No se quede cruzado de brazos en la casa. Escape por su vida. Su vida lo vale todo. Claro que sí. Por eso déjale la lucha por todos los medios. Pero también hágale la lucha por medio de Cristo. Y Cristo les quite ese diablo de encima y deja de sufrir. Así de fácil, porque Cristo Jesús dijo, porque para los hombres imposible es esto, más para Dios no. Porque todas las cosas son posibles para Dios. Recuerde que los invito muy especialmente también a los tres días de oración y de ayuno, los días 31, 1 y 2 de agosto, son tres días de oración y ayuno. Únase con nosotros a clamar a Dios muy especialmente. También les invito a los servicios especiales. El día viernes 31 de julio estaré en la comunidad Las Delicias, en el edificio Vida Victoriosa, con la familia Vera a las 5 de la tarde, con servicio especial de milagros. Y el día sábado 1 de agosto estaré en Villahermosa, Tabasco, en el edificio Vida Victoriosa, donde administra la Mujer de Dios Trinidad Torres. Estaremos en la dirección es por la avenida Luis Donaldo Colosio, número 716, Colonia Gaviota Sur. Estaremos a las 4 de la tarde, servicio especial de milagros, y el día domingo 2 de agosto estaré en Ciudad Guadalupe, Nuevo León, en la calle Jiménez 328, en la Quinta San Jorge, desde las 11 de la mañana, horario corrido, hasta las 8 de la noche, orando por la gente enferma y necesitada. También les invito, el día sábado 8 de agosto estaré en Vega Rica, Veracruz, a las 2 de la tarde con servicio especial de milagros. Ahí donde administra la Mujer de Dios Dora Cruz. Y el día domingo 9 de agosto estaré en Tempoal, Veracruz, por la calle 5 de Mayo, desde las 11 de la mañana en el edificio Vida Victoriosa de Tempoal, Veracruz. Ahí donde administra la Mujer de Dios Dora Cruz. No deje pasar esta oportunidad. Y también les invito, el día lunes 10 de agosto estaré en Ciudad Valle, San Luis Potosí, en el lugar del hermano Darío Hernández, por la calle Río Guayalejo, entre Álvaro Obregón y Graciano Sánchez, Colonia Vista Hermosa, a las 7 de la noche, servicio especial de milagros. No deje pasar esta oportunidad. Recuerde que Cristo los estará esperando para hacerles un milagro en su vida. También los invito para que hagan una promesa a Dios de $100 o de $1,000 pesos mexicanos para seguir salvando muchas almas para el reino de los cielos y seguir ayudando a la gente enferma y necesitada. La Biblia dice estas palabras en el libro de San Lucas capítulo 8 del verso 1 en adelante. Dice, y aconteció después que Cristo caminaba por todas las ciudades y aldeas, así como lo estamos haciendo nosotros, siguiendo las pisadas del Señor Jesús, predicando y anunciando el evangelio del reino de Dios y los doce con él. Y algunas mujeres que habían sido curadas de malos espíritus y de enfermedades. María Magdalena, que se llamaba o que se apellidaba Magdalena, de la cual habían salido 7 demonios. Y Juana, mujer de Chuza, procurador de Herodes, y Susana, y otras muchas que le servían de sus bienes, de sus haciendas, respaldaban al Señor Jesús para los gastos que necesitaba. Sí, Cristo, muchas veces, Cristo rentaba sinagogas. Muchas veces Cristo Jesús rentaba lugares para predicar. Muchas veces Cristo rentó casas. Muchas veces Cristo rentó casas, como lo escuchan. En una de ellas es cuando metieron a un hombre imposibilitado por arriba de la casa y agujeraron la casa o el techo para bajar a esa persona entre 4 personas. Gloria a Dios. Y aunque después Cristo tuvo que pagar para componer esa casa o el techo donde hicieron el agujero. Pero Cristo, muchas veces en el aposento alto donde Cristo Jesús hizo la Santa Cena con los apóstoles, lo rentó, gloria a Dios, y ahí por un tiempo lo estaba rentando de igual manera a los apóstoles, gloria a Dios. Pero lo más importante es que Cristo Jesús caminaba por todas las ciudades y aldeas ayudando a la gente enferma y necesitada y predicando el evangelio del reino de Dios, salvando muchas almas para el reino de los cielos. La Biblia dice en el libro de Proverbios 11:30, el que salva almas es sabio, el que salva almas es sabio, gloria a Dios. Y ese es lo que Cristo Jesús vino a este mundo, vino a buscar y a salvar lo que se había perdido, gloria a Dios. ¿Qué se había perdido? El hombre espiritual, y Cristo Jesús vino a buscarlo y a salvarlo. La Biblia dice estas palabras en el libro de San Mateo, en el capítulo 6, en el verso 19, dice Cristo, no acumules tesoros en la tierra donde la polilla y el orín y las ladrones corrompen, oxidan o roban. Acumula tesoros en el cielo donde las cosas no pierden valor, ¿Saben ustedes que las almas tienen un valor altísimo, gloria a Dios? De tal manera que el que invierte en almas, por eso aquí Cristo está diciendo, acumula tesoros en el cielo donde las cosas no pierden valor, porque como las almas tienen un valor altísimo, gloria a Dios, ahí está invertido su dinero en las almas que valen, tienen un valor altísimo, gloria a Dios, ahí está invertido su dinero en las almas que valen muchísimo delante de la

En el capítulo 11, en el verso 23, dice, el que no está a mi favor, esto lo dice en la Biblia, versión al día, el que no está a mi favor está en contra mía. El que no ayuda a mi causa de salvar almas para el reino de los cielos, le hace daño. El que no está a mi favor está en contra mía, dice el Señor Jesús. El que no ayuda a mi causa para salvar almas para el reino de los cielos, le hace daño. Gloria a Dios. Y la Biblia dice estas palabras en el capítulo 12 del libro de San Lucas, en el verso 21. Cristo dice, el hombre que acumula riquezas en la tierra y no las acumula en el cielo es necio. Gloria a Dios. Hacer tesoros en el cielo es a través de invertir en las almas, en salvar muchas almas para el reino de los cielos. Gloria a Dios. Hagan su parte, dice en San Lucas capítulo 12, en el verso 33, dice, allí en el cielo cualquier tesoro está seguro, porque no hay ladrón que robe ni polilla que destruya. Además, el corazón del hombre está siempre donde está su tesoro. Acumule tesoros en el cielo. Así es como se hacen tesoros en el cielo. Gloria a Dios. Y la Biblia dice estas palabras en el libro de San Marcos capítulo 10, en el verso 33. Cristo Jesús dijo, el que da por amor a mí y por amor al extendimiento del evangelio, yo les garantizo una recompensa de 100 veces más en esta tierra y aparte garantizada la vida eterna. Gloria a Dios. Haga su parte y Dios los bendecirá a ustedes desde ahora y para siempre. Yo llamo esto la gana aquí en la tierra y la gana allá en el cielo al instante, o sea, al momento, al mismo momento surge dos efectos aquí y efecto en el cielo y para siempre. Hago una promesa, muy especialmente de $100 o de $1,000 mexicanos para seguir salvando muchas almas a través de los programas de radio, a través de las cruzadas que llevamos, a través de la televisión que tenemos también en Guadalajara, a través por vía internet, en la aplicación Roku. Ahí estamos en Guadalajara, Jalisco, con 3 programas al día, a las 6:30 de la mañana, a las 12 del mediodía y a las 12 de la noche. 3 programas al día en la televisión en Guadalajara, Jalisco. El único propósito es de hacer bien, de ser de bendición para ustedes y salvar muchas almas para el reino de los cielos. Y unidos la podemos hacer. Y Dios los bendecirá desde ahora y para siempre. Ahora quiero llevarlos para que escuchen un canto con el reverendo Baltasar Dueñas.

0: allá viene. Dios te bendiga por haber venido. Ahora vamos a calarle, vamos a hacer la terapia, pierna derecha, 7 veces, levántalo, 7 veces. 7 veces. 7 veces. 3, 4, 5, 6 y 7. Ahora el otro. 1, 2, 3, 4, 5, 6 y 7. A ver, ¿qué estás roto? Muerta la reina, se acaba la telaraña, dice, se sonríe, está bien. En calma, tate así. Está retirado de aquí. 1, 2 horas. Media hora. Ok. ¿Cómo me dijiste que llamabas Dora? Flora. Flora Bautista. Ok, hermana Flora, vamos a hacer una terapia. Vas a empezar a levantar tu pie derecho, así como me ves a mí. Levántalo así, 7 veces. Levántalo, 7 veces. 7 veces. Ahora el que manda aquí es Cristo, no el médico. El que manda aquí es Cristo. 7 veces. Bájalo, súbelo, 7 veces. Dice que le dijo el médico que no podía mover. El médico no manda aquí, el que manda es Cristo aquí.
1: Amén, gloria a Dios.
0: Allá el médico manda sus terrenos, aquí manda Cristo sus terrenos. Gloria a Dios. Ahora levanta tu otro pie, el izquierdo. 7 veces. Gloria a Dios. 7. Ven ustedes, mis hermanos, el problema del humano. El problema del humano funciona así. Si no lo veo, no lo creo. Esa es la función del humano. Y con Dios dice, el Dios que llama a las cosas que no son, como si ya fueran.
1: Amén, gloria a Dios.
0: No son, pero como si fueran. Pero al humano se le hace difícil creer en lo que Dios dice. Amén. Gloria a Dios. Ok, ya lo hiciste, ¿no? Ahora vamos a ver las manos. 7 veces. Así. 7 veces. Esta madre me dice, es que el doctor me dijo, no, el doctor no está aquí. Tú olvídate del doctor. Él no está aquí. Aquí no manda el doctor. Aquí manda Cristo. Pero ven ustedes. Porque el humano está acostumbrado, si no lo veo, no lo creo. Gloria a Dios. Y al médico lo ven, pero se dice, no, pues me dijo el médico. Era bueno que así dijera, me dijo Dios. Pero es el problema que Dios batalla con nosotros. Gloria a Dios. Quizá usted nunca había visto un hombre de Dios que mis hermanos en sus ojos. Quisiera estas cosas con gloria a Dios, con las personas cara a cara. Gloria a Dios. Vamos a caminar, ok. Vamos a dar pasos. Miren, ella ya está lista para las Olimpiadas. Vamos a mandar a las Olimpiadas de aquí. Queda tiempo, madre. Queda tiempo. 70. 70. Todavía podrías ir a competir a las Olimpiadas. Cuando tú tienes, ya haces este movimiento como yo, ándale, ándale. Y si viene el doctor aquí, lo hacemos también caminar al doctor también aquí. Gloria a Dios. Mire, mire. Eso es algo que ella no podía. Nomás para que sepa. Ella no podía hacer el cómo se le cayó. Cristo probando. Ya lo hizo. Gloria a Dios. Gloria a Dios. Gloria a Dios. Santo es el nombre de Cristo. Ahí la tiene. Cristo la sanó. Gloria a Dios. Cristo la sanó. Gloria a Dios. Ahora sí, mami. Ya te doy chance que estés parado, que te sientes, te acuestes, haga lo que tú quieres. Ya estás buena y sana. ¿Ok? No olvídate del doctor ahorita. Gloria a Dios. A veces quedan secuelas ahí por dentro, quizás es un problema de, ya sabes, de una gripa muy grave.
2: Dios.
0: Si tuviste, ¿ve? Y tuviste un dolor de pecho. ¿Ven ustedes, mis hermanos? Le digo porque Dios me revela y dice, ya, así es. Tuve como dos gripas muy fuertes, muy graves, y le provocó otras reacciones en su cuerpo. Gloria a Dios. Pero esas secuelas que habían quedado, porque esas son secuelas que quedaron por lo que tú pasaste. Gloria a Dios. Pero lo que Cristo está diciéndote es que está restaurando y limpiando esas secuelas que habían quedado, para que tu sistema orgánico, pulmonar, bronquial, respiratorio, funcione bien. Gloria a Dios. Y también el corazón también se recta, porque también se, ¿verdad? Se esfuerza también. Gloria a Dios. Pero
1: de hecho tenías un dolor ahí.
0: De hecho tenías un dolor, ya tenías como 15 días. Gloria a Dios. Pues Cristo, bueno, haz de cuenta que dices a Dios cara a cara, man. Porque solamente eres el que conoce, ¿verdad?, lo que te pasó. Gloria a Dios. Es maravilloso. Nada más para que valoricen eso, mis hermanos. Gloria a Dios. Dios te bendiga. Solís Mondragón. ¿Dónde vienes,
3: hermano?
0: Aquí, cercas. Gloria a Dios. ¿Ok?
3: Ahí está toda la
0: toda tu familia aquí está. Gloria a Dios. Bendito sea tú y tu familia. Gloria a Dios. ¿Cómo dijiste que te llamaban?
3: Zacarías.
0: Hermanos, Zacarías, ¿qué es lo que tú no podías hacer? Bueno, levántalo 7 veces, así como lo hago yo. Esa es la terapia que damos aquí. La terapia del Señor. 7 veces, el número milagroso de Dios. Y se los compruebo con cuando el profeta Eliseo vino Namán el sirio, leproso, y le dijo Dios al profeta, dile que se sumerja 7 veces en el río del Jordán. Y cuando obedeció, la piel salió nuevecita. Al número 7. Gloria a Dios. Bien, hermano. Ahora vamos al otro. Levanta el otro. Me decía uno, pero es que el otro es el malo. No, porque el cuerpo está formado de ramas. Cuando se afecta una parte, se afecta también la otra. Gloria a Dios. ¿Cuántos dan gloria a Dios? 7 veces, ¿no? Gloria a Dios. Aleluya. Gloria a Dios. Yo creo que ya fueron como 20, ¿no? Gloria a Dios. Ok, ¿cómo estamos en tu pierna? ¿Todo bien? Ahora dice, ahora puede bailar. Gloria a Dios. Dánsele como el rey David. Le danzaba. Dios te bendiga. Y él hiciste una vez más con Cristo. Gloria a Dios. Aleluya. ¿El odia qué?
4: Volver a
0: González. ¿Dónde vives?
4: En la herradura.
0: Ah, la herradura. Famosa la herradura. Gloria a Dios. Siempre la traigo en el corazón y siempre estoy pidiendo por esa comunidad de la herradura. Gloria a Dios. ¿La gloria a Dios? Tengo mucho agradecimiento, mis hermanos, delante de Dios. Primeramente a Dios, le doy gracias. Y a ustedes y todas las personas que representan, mis hermanos, aquí, dueños de las propiedades, gloria a Dios, que prestan y que han donado y que predican y ustedes que son miembros. Agradezco mucho a Dios siempre. Siempre tengo presentes a ustedes. Porque fueron los que al principio abrieron las puertas. Gloria a Dios, para poder yo ayudarles, ayudar a la gente enferma y necesitada. Gloria a Dios. Tengo mucho agradecimiento. Los tengo en mi corazón siempre. La herradura, la escalera. Gloria a Dios. Y otros lugares, aquí de los alrededores, en valles y los demás lugares.
5: A veces los demás se encuentran celosos de otro lugar y dicen, ¿por qué nomás hay alguien que está bien? Usted no sale de ahí, ay, de acá no nos visite. Gloria a Dios. Le digo, bueno, es que tengo mucho agradecimiento para ellos. Gloria a Dios. Aleluya. Aunque a ver si me retiro un poquito por lo mismo, porque hay otros lugares de que también compartir y ayudarme. Gloria a Dios. ¿Cómo dice que te llamamos? Gloria. Ok, hermana Gloria. Vamos a ver el regalo que Cristo Jesús te hizo. Vamos a levantar tu mano, maestra. 7 veces. Hasta abajo, así. 7 veces. 7 veces. Hermana Gloria, ¿verdad? Gloria a Dios. Ok, la otra, 7 veces. Bien, y cuéntese lo que no podía ir a moverle que le molestaba. Lamentó más rápido que la otra, la que estaba buena. Gloria a Dios. Se fue el problema. Te dolía, ¿no? Ya tenías días. 2 meses. 2 meses, mis hermanos. Se dice muy fácil. Gloria, pero Cristo le regaló su salud, que por 2 meses estaba batallando. Ahora sí que se cuide la finca y todo, Dios, se va a levantar. Gloria a Dios. Dios te bendiga, mujer de Dios.
6: Ahora vamos a orar. Ponga el agua, el licor, ponga la prenda de su hijo, de su hija. Padre, en el nombre de Jesús, como tu siervo me arrimo al trono de tu gracia y tomo autoridad. En el nombre de Jesús, sobre todo espíritu de enfermedad, le hablo y le mando fuera. Ahora yo doy libre al cautivo, sano al enfermo, en el nombre de Jesucristo. Ahora, Padre, yo te ruego en el nombre de Jesús, santifique el aceite, el agua, el licor, lo que os tengan arriba de la radio, santifícalo para gloria de tu nombre, y tu nombre será glorificado. Ahora, Padre, yo te ruego a favor de cada persona de las cuales están unidos al pacto de Dios de prosperidad, al grupo de 150,000 personas en este ministerio, trabajo número 1 que tú me has ordenado. Yo te ruego en el nombre de Jesús, bendice al padre en el trabajo, la madre en el hogar, bendice sus hijos en la escuela, en el colegio. Yo ruego por ellos, a favor de ellos, es lo que tú me has dado, la oración de fe para traer liberación al cautivo y traer bendición a mi pueblo, el cual puede creer tu palabra. En el nombre de Jesús, yo les doy la bendición del Dios Padre Todopoderoso, de Jesucristo tu Hijo y del Espíritu Santo. Yo los dejo en tu mano, sabiendo que tú eres bueno para cuidarlos, para guardarlos, para defenderlos y para prosperarlos. Bendice el hogar, bendice la familia, en el nombre de Jesús. Ahora, Padre, yo los dejo en tu mano, porque sé que tú eres bueno, en el nombre de Jesús. Ahora, mi hermano, reclame el milagro. No diga no puedo, diga todo lo puedo en Cristo que me fortalece.
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10: Malaquías, capítulo 3. Gloria a Dios. ¿Lo tenemos todos? Vamos desde el verso 3, dice: y se sentará para afinar y limpiar la plata, porque limpiará a los hijos de Leví. Sabemos, los que conocemos un poquito de las Escrituras, quién es Leví. Es la cabeza de una tribu, pero a la vez la cabeza de donde Dios sacó o eligió el sacerdocio para ministrar las cosas santas. De ahí venía Aarón, de ahí venía Moisés, estos líderes tan importantes. Y cuando dice, y se sentará para afinar y limpiar la plata, porque limpiará a los hijos de Leví, o sea, la tribu que ejercía el sagrado ministerio de Dios. Por ahí tenía que empezar la limpieza, la purificación. ¿Qué iba a hacer Dios? ¿Cómo los habría de procesar? Dice que se sentará para afinar y limpiar la plata. Use un poco la imaginación. Los antiguos hornos hoy pues son más modernos. Pero ya me imagino un antiguo horno con el fuego a su más alto calor, y hay que purificar, limpiar la plata, y hay que meterle el máximo de lumbre, de calor, y el limpiador de la plata no tiene prisa. Él se sienta. Pero la plata está en fuego, en prueba, en calor intenso. Y la plata aquí está, el que se sienta es el Señor. Y es muy, muy rara la escritura al hablar de que Dios se sienta como si se cansara, pero nos deja la idea como decir, bien, yo no tengo problema con el tiempo, soy el Señor del tiempo, yo habito la eternidad y mi interés son ustedes y los quiero limpios, los quiero purificados. Así que con toda, es una demostración aquí, longanimidad, paciencia, largura de ánimo para limpiar la plata, que refiere a los hijos de Leví. La plata representa al pueblo de Dios, pero lo más selecto del pueblo, a la tribu que lleva la responsabilidad del sacerdocio sagrado. Los afinará o los limpiará como a oro y como a plata, y traerán a Dios ofrenda en justicia. Traer una ofrenda a Dios nada más por traerla no es el caso. Llámese una ofrenda de alabanza, llámese una ofrenda monetaria, llámese una ofrenda de cualquier tipo. Dios se agrada cuando quien trae la ofrenda ha sido purificado y será grata esa ofrenda, dice el verso 4, a Dios. y será grata a Dios la ofrenda. Y luego ya no habla propiamente de Leví, sino de Judá, que significa alabanza. Y será grata a Dios la ofrenda de alabanza. ¿Cuándo? Cuando los vasos que transmitimos la alabanza estamos en el proceso de la purificación. No es gracias a Dios por las hermosas voces que cantan, gracias a Dios por esa habilidad, ese tecnicismo que tienen los músicos, gracias a Dios por los buenos predicadores, los buenos maestros de la Biblia, gracias a Dios por todos los que ejercen cualquier tipo de servicio y ministerio, gracias a Dios. Pero tenemos que pensar que como vasos e instrumentos de Dios, Dios está más interesado en nosotros que en lo que hacemos. Y no es que Dios desprecie lo que hacemos. Dios quiere que hagamos eso, pero ¿cuál es nuestra condición? Por eso es que desde el Antiguo Testamento, cuando se habla de la primera ofrenda de primicias ofrecida a Dios, la Biblia es clara cuando dice que miró Dios a Abel y a su ofrenda. Miró Dios a Caín y a su ofrenda. O sea, primero ve al ofrendante, primero ve al servidor, primero ve al que hace la acción, que se supone que esta acción va enfocada a él, a honrarlo. Y Dios no recibe esa honra cuando quien ejecuta la acción no está debidamente purificado, no está debidamente limpio. Por eso es que la vida cristiana no es un jueguito religioso, no es un asuntito de hipocresía o de política religiosa, que voy al templo y simulo y luego vivo una vida de sinvergüenza. Entonces, será grata a Dios la ofrenda de alabanza de Judá y de Jerusalén, como en los días pasados y como en los años antiguos. Y vendré a ustedes para juicio, y seré pronto testigo contra los hechiceros y adúlteros, contra los que juran mentira y los que defraudan en su salario al jornalero, a la viuda y al huérfano, y los que hacen injusticia al extranjero, no teniendo temor de mí, dice el Señor de los ejércitos. Todas estas cosas las estaba realizando el pueblo, y no solamente el pueblo de Israel en general, sino aquellos hombres encargados de las cosas santas y de la ministración de las cosas sagradas. Entonces, Dios no podía recibir aquello si practicaban aún la hechicería, si vivían en terribles adulterios, si mentían y hasta juraban que estaban diciendo una verdad, eran terribles defraudadores y hacían injusticia de todas formas y maneras. Pero luego vienen para ofrecer la ofrenda de la alabanza o cualquier otra ofrenda. Usemos el término ofrenda en términos generales. Y Dios dice, no, no, no, yo lo que voy a hacer, ustedes tienen tanta carga y tanto pecado, le está diciendo Dios al pueblo de Israel, que hasta tendré que sentarme y esperar y que el fuego crezca y haya mucho fuego para ser purificados, porque yo, el Señor, no cambio. Yo, el Señor, no cambio. ¿Por qué? A veces nuestra vida puede ser tan descuidada, entrar en la dejadez, que creemos que Dios está de acuerdo con nosotros en nuestras ideas, en nuestros desvíos, en nuestros pecados, que Dios hasta nos está aplaudiendo. Uf, no, no, no. Yo soy el mismo, dice Dios. Dios no cambio. Soy un Dios de santidad. La santidad, por cierto, es el atributo que da la hermosura a Dios, porque lo hemos dicho. Imaginemos un Dios todopoderoso, pero que no es santo. Un Dios, ¿verdad?, con todos los atributos que quiera ponerle, pero no es un Dios de santidad, no es un Dios que tiene pureza. Por eso la Biblia dice, la santidad conviene a tu casa. Otra traducción dice, la santidad es la hermosura de tu casa. La santidad es la limpieza de tu casa. Entremos, por ejemplo, a un palacete o a un palacio, por hermoso que esté. El otro día me enseñaban unas fotos de una mansión de un hombre archimillonario en su propio rancho, donde las sillas son sillas como de, pues de reyes, y puro oro. Todo, de arriba abajo es puro oro, las sillas, y oro del mejor. Pero si esa casa estuviese sucia, le quita toda la vistosidad. Entonces, yo el Señor no cambio. Por esto, hijos de Jacob, no habéis sido consumidos. Desde los días de vuestros padres os habéis apartado de mis leyes. ¿Qué norma se puede seguir cuando no hay leyes, cuando no hay principios, cuando no hay valores, cuando no hay prioridades? ¿Cómo se puede vivir así? A base de impulsos, de pasiones, de deseos desordenados. Debe ser horrible, sin duda, una vida de esa manera. Os habéis apartado de mis leyes. ¿Para qué Dios ha dado sus leyes? Para que nosotros sepamos qué hacer, para que tomemos un estilo de vida ordenado. Sin esas leyes, cada quien va a ser como mejor le parece. Y si somos parte del reino de Dios, o lo que más comúnmente llamamos iglesia, no puede ser posible que en el reino de Dios no haya una constitución, no haya leyes que nos rijan, y no las guardasteis. Y luego Dios dice, volveos a mí. Es increíble lo inmenso que es el amor de Dios y la inmensidad de su gracia. Porque no importa que el ser humano hayamos errado, hayamos pecado.
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10: Hayamos pecado, Dios espera una cosa, que nos arrepintamos. Dios espera una cosa, que nos volvamos a Él. El deseo de Dios no es desecharnos, no es quitarnos de Él, es que estemos, pero estemos bien en Él y con Él. Y yo me volveré a ustedes, ha dicho el Señor de los ejércitos. Mas dijisteis, ¿en qué hemos de volvernos? Luego Dios dice, ¿robará el hombre a Dios? Pues ustedes me han robado y han dicho, ¿en qué te hemos robado? En vuestros diezmos y ofrendas. Ahora, el énfasis no es propiamente porque voy a pedir dinero o quiero dinero, simplemente es ilustrar con este pasaje que el pastor, el apóstol Campa, nos compartía, de estos puntos que los pasamos por alto, y cuando Dios dice, maldito sois con maldición, porque vosotros, toda la nación, me habéis robado. Traed todos los diezmos al alfolí y hay alimento en mi casa, y probadme ahora en esto, dice el Señor de los ejércitos, que fue el énfasis que se nos dio hace un momento. ¿Por qué Dios a veces se hace llamar, como ya se nos dijo, según el término Jehová o Dios Rafa y otros términos que se usan en el Antiguo Testamento en relación a Dios? ¿Por qué si Dios está hablando de que el pueblo de Israel le ha robado con ofrendas, con diezmos, y luego, ¿por qué mete este término? Probadme ahora en esto, dice el Señor, no del amor, no de la misericordia, no de la bondad, sino de los ejércitos, si no abriere las ventanas de los cielos y derramaré sobre vosotros bendición hasta que sobreabunde. Reprenderé también pues vosotros al devorador y no os destruirá el fruto de la tierra, ni vuestra vida en el campo será estéril, dice el Señor de los ejércitos. Lo vuelve a repetir, el Señor de los ejércitos. ¿Qué tiene que ver que Dios se exprese como el Dios de los ejércitos en términos de guerra, en términos de pelea, interviniendo en algo cuando está hablando de diezmos y ofrendas? Y antes de eso habla de una vida purificada, de una vida en limpieza para ofrecer estas cosas en justicia. Ahora, note el verso 12. Y todas las naciones os dirán bienaventurados, porque seréis tierra deseable, dice el Señor de los ejércitos. Tres veces está la expresión, el Señor de los ejércitos. Y es en relación a una vida en justicia y en no robar a Dios. Ahora, quiero ligar esto en el Salmo 20, que es lo que voy a usar para compartir, aunque no era precisamente lo que quizá pudiera haber compartido, pero creo que Dios nos provocó hermosamente con esto. Salmo 20, si por favor van a él. Este Salmo describe el poder que se acumula y se activa de parte de Dios en el sembrar. Que Dios te oiga en el día del conflicto. El término día aquí, el término hebreo es yom, y no implica propiamente el día de 12 horas o el día de 24 horas. Simplemente es un término hebreo que bien pudiera decirse así, que Dios te oiga en el tiempo. ¿De qué? Del conflicto. Y la palabra conflicto aquí, el término hebreo es sará, que significa en el tiempo del aprieto. En el tiempo que estés en aprieto o implica problema. Que Dios te oiga en el tiempo que estás en problema. O bien aflicción. Que Dios te oiga en el tiempo que estás en aflicción. O bien un sinónimo es angustia. Que Dios te oiga en el tiempo de la angustia. O bien es un sinónimo, este término se usa también en el Antiguo Testamento para denotar calamidad, que Dios te oiga en el tiempo de la calamidad. Inclusive se puede traducir como tribulación, que Dios te oiga en el tiempo que estés atribulado. Ahora, ¿quién no quiere eso? Que en el momento difícil de nuestra vida, sea por lo que sea, porque el término aquí, sará, implica conflicto, cualquier aspecto de necesidad que tengamos. ¿Quién no quisiera que al orar a Dios tengamos la confianza, la certeza, la seguridad que Él nos está escuchando, que Él va a intervenir, que Dios te oiga en el tiempo del conflicto, inclusive tiene que ver con guerra? El nombre del Dios de Jacob te defienda. Entonces Dios aquí toma una posición de guerrero. El Señor de los ejércitos aquí no toma una posición de amor, de misericordia. No, no. Toma una posición de guerrero. En el mundo angelical, por ejemplo, hay muchos distintos tipos de ángeles. Los ángeles guerreros son muy distintos, por ejemplo, a los ángeles escribanos. Y dentro de los ángeles guerreros hay muchos tipos de ángeles guerreros que su mirada es más fría que el hielo. Con una sola mirada, creo que demonios salen corriendo, ¿no? Sus formas inclusive son distintas. Dios, el que ahora es nuestro abogado, el Señor Jesucristo, cuando ya pasemos de esta dimensión a la otra, allá va a estar no como nuestro abogado, sino como nuestro juez. Como nuestro juez. Hay una historia que leí hace muchos años, yo creo que más de 40 años, donde la historia parecía real, pero se ilustró para ver esto del Señor Jesús, de un millonario tipo Aristóteles Onassis que dejó de heredera solo a una hija que tenía. Y la hija era pachanguera, o como esta muchacha Paris Hilton, ¿no? Que heredó los hoteles, la cadena Hilton. Entonces se sienten en las nubes, les marea el dinero, bla, bla, bla. Pero ellos piensan que en esos negocios solo hay dinero y nada más que dinero. Ellos no saben de todo el montón de compromisos también que se tienen y las deudas que se tienen que pagar. Y que si no saben manejar esas situaciones con pericia, pueden perder todo de la noche a la mañana. Y se dice de esta joven que cuando muere el padre, pues le pudo, pero por otro lado se sentía feliz porque ahora toda la fama y la fortuna iba a caer sobre ella. Y en un restaurante se acercó un anciano, que era abogado, muy de prestigio, y le dio la tarjeta y le dijo: hija, yo fui muy, muy amigo, pero muy amigo de tu padre. Conozco, inclusive él me platicaba de sus negocios, también de sus grandes compromisos, para sacar adelante los negocios. búscame, creo que yo puedo ayudarte para que no te vayas a hundir. La muchacha dijo, este viejo lo que quiere es mi dinero, ¿no? ¿Qué le importa a él? Pierde el rumbo, hasta uno cree que no hay personas que pueden actuar por verdadero afecto. Total que se vino el asunto y se le vinieron problemas que no supo qué hacer, y todos los abogados que se acercaban en realidad sí querían dinero. Entonces la exprimieron. Total que su problema paró en la corte. Y su gran sorpresa es que el juez que estaba ahí era el viejo abogado que le había prometido la ayuda. Ella respiró, dijo, aquí está mi salvedad. Y corrió a él y dijo, ¿puede sentarse por favor, jovencita? Aquí no soy la misma persona, aunque sí soy de otra manera, que nos vimos en aquel restaurante. Aquí no estoy como su abogado, aquí estoy como su juez. Y tendrá que oír la sentencia que corresponde a su caso. Hubo un buen tiempo para que usted hubiera aceptado mi ayuda. ¿La rechazó? Hoy es otra mi posición y mi condición. Acabó, ¿no? Y ahí quedó su fortuna, en el mismo caso del Señor Jesús. Hoy es nuestro abogado, pero el día de mañana será nuestro juez. Dios te oiga en el tiempo de tu aflicción, de tu conflicto, de tu angustia, de tu necesidad. El nombre del Dios de Jacob te defienda. Ahora, el término aquí defender, zagar, en el hebreo, implica te eleve. El nombre del Dios de Jacob te eleve, te saque adelante, te saque a flote, te ponga en alto, te engrandezca, te haga escapar, te levante. Bien. Y te envíe ayuda desde el cielo, desde el santuario, y desde Sion te sostenga. Qué maravillosas expresiones escriturales. Pero ahora, note, ¿cómo va a actuar Dios, que todos queremos eso? Que nos oiga en el tiempo de cualquier aflicción, de cualquier angustia, que nos ponga en alto, que nos ponga a salvo, que nos eleve, que nos defiende, que nos ayude, ayuda desde el cielo y que nos sostenga en cualquier situación. ¿Qué es lo que mueve básicamente a Dios a hacer esto? El verso 3 dice, haga memoria de todas tus ofrendas y acepte tu holocausto. Yo le pregunto a usted, ¿le parece agradable esta expresión? Que Dios haga memoria de mis ofrendas. Y cuando hablo de ofrenda, o el texto habla de ofrenda, no implica solamente el hecho monetario, todo tipo de ofrenda. ¿Qué le ofrezco a Dios? ¿Realmente le he ofrecido todo mi corazón de manera genuina? Cuando le canto, cuando lo alabo, lo hago de todo corazón, de forma genuina. El término aquí, ofrenda, minja, en el hebreo, significa tributo. Que Dios se agrade, haga memoria de lo que tú le has tributado.
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13: Glory, glory, glory, glory, glory. Good morning, brother. Good morning, sister. Les saluda su brother William. Aquí los controles de 1340 Radio Victoria. Estamos contentos porque Cristo vive y reina para siempre. Ya su nombre, ¿qué le parece si oramos en esta mañana? Para que el Señor lo bendiga, usted que está trabajando, usted que está por ahí escuchando la radio, para que el Señor Jesucristo lo bendiga ricamente. Padre, en el nombre de Jesús de Nazaret, en esta mañana nos ponemos en tus manos. Ponemos en tus manos a esta radiofusora, los hermanos Cabrera, el hermano Israel, el hermano Pablo, la hermana Mónica, el hermano Yahshua, Señor. Cada uno de ellos, Padre, en el nombre de Jesús de Nazaret, síguete moviendo en cada uno de ellos, Padre, en el nombre de Jesucristo. Te pido por cada locutor, locutora de esta emisora, Señor, te pido que los bendigas riquísimamente. Padre, te pido por todo lo que se va a hacer, los cantos, las alabanzas, Señor, que van a salir al aire, que sean de bendición para todo oyente en esta hermosa mañana. Padre, en el nombre de Jesús de Nazaret, te pido por los que están trabajando, Señor, los que vienen de Juárez, El Paso, Señor, te pido por ellos, que tu ángel acampe alrededor de los que le temen, los defiende de todo peligro, Padre. Y los hermanos de O'Reilly's, mi blanquita que está trabajando, bendice la vida de sus compañeros, Padre. En el nombre de Jesús de la Sagrada, por todos los trabajadores, Padre, de las empresas que están trabajando, te pido por ellos, Padre, que tu ángel acampe alrededor de todos ellos, Padre, te pido por los enfermos, nuestro hermano Gabriel Arrocha, sigue poniendo tu mano de poder, Señor, en ese cuerpo, sigue sanando ese cuerpo ahora y para siempre, Padre, en el nombre de Jesús de la Sagrada, te pido, Señor, por nuestro hermano Meni Ramírez, su esposa Conchita, Señor, sigue sanando esos cuerpos también, en el nombre de Jesucristo, nuestro hermano Víctor Prado, Aceli Prado, César Prado, por todos los prados, Padre, te pido por ellos, Padre, que siga sanando todos los cuerpos, Señor, en el nombre de Jesús de Nazaret, por los que están en los hospitales, te pido por ellos, Padre, te pido que pongas tu mano de poder en cada uno de ellos, Padre, y empieces a sanar toda dolencia, Padre, te pido por todo lo que se va a hacer en esta mañana, Señor, te pido por los huérfanos, las viudas, Señor, te pido por los presos, presas, Señor, que están escuchando, quizás no están escuchando, Padre, en el nombre de Jesús, aleluya, pon tu mano de poder en ellos también, Padre, por los presidentes, por la paz de Jerusalén, Señor, te pido por todos, Señor, esta mañana, Señor, que todo sea para la gloria de tu nombre, y todo te lo pido en el nombre de Jesucristo Nazaret, en ese nombre que toda rodilla se doblará, y toda lengua confesará que Jesucristo es el Señor, en el nombre de Jesucristo Nazaret se ha hecho, y te damos la honra, la gloria para siempre, ya su nombre, número para que lo siga marcando aquí en cabina es 772-8400-915-772-8400, le vamos con una serie de coritos a través del 1340 Radio Victoria, y a su nombre.

0: la voz y nada menos de Bandación. Aleluya, menos más. A través del 1340 Radio Victoria, ya su nombre. Hey, amén. Vámonos al reporte de los puentes. Bueno, pues usted quiere, ¿cuál es el paso? Vámonos al reporte. Américas, tenemos nada menos que 5 minutos. Caminando en línea estándar, 5 minutos. Una línea abierta, Ready Line. 5 minutos y todas las líneas abiertas para que cruce al paso por el puente de las Américas. Puente de Santa Fe, 5 minutos. Caminando en línea estándar, 41 minutos. 5 líneas abiertas, Ready Line. 0 minutos. Caminando, 5 minutos. Ready Line, 0 minutos. Amén. Para que cruce al paso por el puente Santa Fe. Puente Zaragoza, 0 minuto. Caminando en línea estándar, 0 minutos. Y nada menos que la Ready Line, 60 minutos. Y todas las líneas abiertas para que cruce al paso por el puente Zaragoza. Puente Santa Teresa, 0 minutos. Caminando en línea estándar, 0 minutos. Ready Line, 0 minutos. Para que cruce a Santa Teresa y al paso. Y al paso a Santa Teresa. Maneje con mucho cuidado y camine con mucho cuidado, mi brother. Vámonos al clima en este momento, a ver cómo está el clima allá afuera. Pero bueno, la mínima es 74 grados en este momento, 74 degrees, brother. Para este día, la mínima de 88 grados, va a estar medio bonito ahora, en este día 88 grados. Para esta noche, la mínima de 69 grados, y nada menos que mañana martes, la mínima de 91 grados, para el día, para la noche, 73 grados. Y el miércoles, la mínima de 97 grados por el día, y por la noche 75 grados. El jueves, aleluya, la mínima de 99 grados. Y nada menos que el jueves por la noche 77 grados. El viernes, la mínima de 102 grados. Gabriel Turo, Chris Brother, on Friday. Viernes por la noche 78 grados. Y el sábado, aleluya, día de la campaña, vamos a tener la mínima de 104 grados. Por el día, por la noche 80 grados. Y el domingo, día del Señor, a Gabriel Turo, Chris Brother, a su nombre. Aleluya, por el día, por la noche 78 grados. Este es el reporte de los puentes. El reporte de la temperatura por cortesía de KBIB 1340. A su nombre, estamos contentos. Hoy es lunes, lunes. Ahí está el gallo echándole ganas ya. Ahí está el cuco echándole ganas en este lunes bonito. Aleluya. Y el burrito también. El burrito también está contento esta mañana. Dice que good morning, dice el burrito. Good morning. Aleluya. Dios los bendiga riquísimamente. Bueno, pues ya lo están pidiendo música bonita en esta mañana. Dios los bendiga a todos los hermanos que nos están escuchando a través de 1340 Radio Victoria, a través de internet www.kbib1340.com. Hace un hombre, amén, para todos los hermanos y hermanas, Dios los bendiga.
1: ¿A mí me está hablando, hermano?
0: No, dije que todas las hermanas y los hermanos, ¿sabe? Que están escuchando la radio esta mañana, amén, Dios los bendiga riquísimamente. Bueno, pues el canto que nos pidieron esta mañana, los cantos, amén. Te vengo a decir un canto bonito. I came to tell you, brother. Oh, aleluya, bonito canto, ¿eh? Aleluya. Y luego les piden otro canto bonito, el Corrido de Oklahoma. ¡Uy! Aleluya, bonito canto también, ¿eh? Aleluya. Felipe, vamos a ver, Felipe Solano, no tengo con qué pagarle. No tenemos con qué pagarle, sino sea la voluntad del Señor, sea es fiel hasta que Él venga. Nueva criatura soy, aleluya, música bonita. A través del 1340 Radio Victoria, el número para que lo siga marcando aquí en este día bonito, lunes, es 915-772-8400-915-772-8400, la hora de los pancakes, a su nombre, Pancake Time. Usted que va manejando, escuchando la radio, aleluya, ¿cómo le gustaría unos pancakes ahorita? A su nombre, ahí con su bacon, aleluya, you got it, brother, oh, right, brother. Vamos con música a través de 1340 Radio Victory, ya su nombre.
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0: el Crazy, The Crazy Man. Miren nomás, tan temprano nos pidieron el loco, ¿eh? Aleluya. Bueno, pues los pidió nuestro hermano Humberto. Humberto que va por allá a su trabajo con unos compañeros por ahí escuchando en la radio. Aleluya. Alabado sea Dios, nos pidieron el loco. El Crazy, loco y loco, ¿eh?
1: Ándale.
0: A su nombre. Y loco. Ahí está el Crazy, aleluya, bro, más el loco, aleluya, el Crazy, aleluya.
2: ¿A mí, hermano?
0: Ah, no, no, no, no, hermano, le dije que loco, usted no está loco, hermano, come on, brother, you need some cornflakes, brother, oh my God, pero nomás, a mí, hermano, no, a usted no, hermano, aleluya, es que me pidieron el loco, pues yo le puse el loco, sí, sí, el loco, ese loco, ¿cómo está, loco? Ese loco, hey, how's your time, brother? Amén, ahí está el loco, mira, nomás el loco, aleluya. Bueno, pues lo bendiga, le mando Humberto que va por ahí con todos sus compañeros ahí. Van allá a Santa Teresa, están trabajando en una casa por ahí. Ahí van echándole ganas, escuchando la radio. Bueno, pues dice que ya se comieron sus pancakes. Ya se comieron sus pancakes, su sausage, su orange juice y su bacon. No, oh, pues ya ven bien almorzados los hermanos, Dios los bendiga. Ahí, bueno, pues hay otro loco, que lo canta el palmero, palmello, se llama así el hermano. Loco, el palmero se llama el hermano, el palmero de Cristo es otro loco. Hay muchos locos aquí en la estación de la Victoria. Amén. A su nombre, you got it, brother. Los viene ese otro loco. Aleluya. Dice que hay otro loco. Sí, sí, ya lo encontré. El palmero con de Cristo. Aleluya. Y se llama el loco también, el loco. Amén. No sé por qué hay muchos locos, ¿no? Bueno, pues aquí está otro loco. Vámonos con el otro loco que los pidieron. A través del 1340, Radio Victoria, el número para que lo sigan marcando es 772-8400-915-772-8400. Let's go with the crazy dude, a su nombre.
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0: La voz y nada menos de José Holguín y nada menos que Jesús a su nombre. Jesus Christ, my brother. Good morning, good morning, good morning. Este es para nuestro hermano Mando Reyes, allá del norte, dice el paso que ya se levantó y estaba comiéndose sus pancakes. Dios lo bendiga riquísimamente. Hermano Mando, Dios lo bendiga, mi brother. God bless you, brother. Amén. Vamos al primer corte de comerciales y luego regresamos con más música a través del 1340. Take it away, brother. You got it, brother.
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2: Glory, glory, glory. Bueno, esperamos este sábado 25 en el Armijo Park, 710 de la calle 7th Street, ahí en el segundo barrio. Va a ser todo gratis, ¿ok? Vamos a dar nachos, agua frescas. No, hombre, se lo vamos a gozar. Amén. Así que invite personas que no conocen a Cristo, invite ahí los neighbors. Hey, brother, let's go to a campaign, brother, over there in the second world, brother. All right, brother. Amén. Dios los bendiga riquísimamente. Bueno, pues les pide música bonita y el caballo está listo. ¡Ay, Silver! Ahí está el caballo listo para comerse sus pancakes en esta mañana. Dios los bendiga. Dios bendiga a los hermanos que lo están escuchando ahí por Facebook Live. Ahí está Mike. Brother Mike. Ahí está el Brother Mike. Los está escuchando por Facebook Live. Mike, Hemlin. God bless you, brother. Amén. La hermana Mayri Rodarte. Los pide un canto que se llama, hermano, me pone el canto. Amén, que se llama, por favor, dice, soy tu siervo. Aleluya, está bonito ese canto, Con Iván Díaz y Ivan Days. Aleluya, claro que sí, hermano, ahorita se lo ponemos, Iván Díaz, yo soy tu siervo. Y luego también hay otro canto que se llama, tú eres mi siervo, que canta los seguidores de Jesús. También ese canto está bonito, tú eres mi siervo. You're my servant, brother. Amén. Bueno, pues los piden música bonita, los piden ese canto, los piden trompeta en Sion, claro que sí, cantos bonitos del ayer, a través del 1340 Radio Victoria, 1340, su nombre, el número para que lo siga marcando aquí en este día bonito, lunes, es 915-772-8400, 915-772-8400, para que lo marque, a ver, le pongan el canto bonito que quiere escuchar en este lunes. Hoy es lunes, ok, acuérdense que es lunes, ok, día bonito, alegre. Amén. Cuando son las 8 de la mañana con 17 minutos, 8:17, my brother. It's time for the pancakes, my brother. Pancake time with the sausage, with some bacon, the hot coffee, orange juice. Oh, my Lord. You're crazy, brother William. El número para que lo siga marcando es 772-8400-915-772-8400. Ahí está el burrito. El burrito está contento porque es lunes. A los burritos les gusta mucho el lunes, aleluya.
4: ¡Gózate, Williams! Amén. ¡Con los hermanos!
2: ¡Claro que sí, brother! Hay que gozarnos con los brothers. A su nombre, let's praise the Lord, brother. Amén. Nos vamos con música, a través del 1340, Radio Victoria. Take it away, brother. You got it. Good morning, Christian people. Y a su nombre.

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0: La familia Bernal y nada menos, pueblos todos batidas manos. A su nombre, pero su hermana Chelito, que está por ahí echándole ganas a los conflakes ahorita por allá en el segundo barrio. No me digan los hermanos de Second War, right, ahorita le ponemos el otro canto al hermano Manny. Ahorita se lo ponemos al brother Manny, ¿ok? Vámonos al segundo corte de comerciales. Y luego regresamos con más música a través de 1340. Take it away, brother. You got it, brother William.
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5: Glory, glory, glory. Estamos de regreso. One more time, brother. Bueno, pues este sábado 25, si el Señor lo permite, vamos a estar ahí en el Parque Armijo a las 5:30 de la tarde. Así que los invitamos a todos ustedes, hermanos que nos escuchan, los que no nos escuchan también. Bueno, pues están invitados este sábado 25 a las 5:30 en el 710 de la calle 7th Street, ahí en el segundo barrio. Vamos a tener una campaña, amén, y vamos a dar nachos con chili beans free, aguas frescas, y no, hombre, nos vamos a gozar. Así que invite a personas que no conocen a Cristo, llévese ahí a los enfermos que van a estar orando por los enfermos. Bueno, pues vamos a estar orando por los enfermos, ahí por toda la gente bonita que llegue allí al Armijo este sábado a las 5:30 de la tarde. No falte, lo esperamos. Así como dice el promo, mi blanquito y yo, lo esperamos, no falte. Ok, no falte, mi brother. Llévese, hay personas que no conocen a Cristo ahí para que el Señor toque su vida, su corazón. Amén, los cambie totalmente. Claro que sí, brother, we're gonna be there. All right, my brother. Amén. Bueno, pues, Dios bendiga a los hermanos Manny Ramírez. Ahí está.
6: ¿A mi hermano? ¿No? ¿A mí me está hablando?
5: No, hermano, está hablando el hermano Manny, que me pidió un canto que se llama el Sana los Quebrantados, claro, de corazón, los quebrantados de corazón. Claro que sí, ahorita se lo ponemos al brother Manny, que está ahorita, está sembrando rábanos, sí, para el pozole. A ver si están listos para el domingo. A su nombre, Dios bendiga a nuestro hermano Manny, que está echándole ganas ahí, el hermano Manny.
7: Praise the Lord, William.
5: Hey, brother, good morning, praise the Lord, brother, aleluya. Ahí está el elefantito ya se levantó. No, hombre, el elefante, ya se levantó el elefante, se quedó dormido porque anoche se despertó, se durmió muy tarde por allá. Ahí está la vaquita también, ya despertó la vaquita. Se acostaron tarde ayer, la vaquita, el elefante, todos los animalitos, nomás el gallo, ese no se desvela porque tiene que cantar todos los días, si no, lo corren del trabajo, sí, aleluya. Después no tiene trabajo el gallo y pues tiene que trabajar todos los días tempranito, a las 4 o 5 de la mañana. Tempranito se levanta el gallo, a su nombre, Dios bendiga, Brother Rooster. Amén. Bueno, pues bien, música bonita. Él sana a los quebrantados de corazón, claro que sí, ese canto. Luego nos piden otra, rotas cisternas, aleluya, con inspiración, claro que sí, amen, brother. Luego les piden mi viaje al norte, allá para los niños de Ciudad Juárez, Chihuahua, México, los niños Perea, allá Ciudad Juárez. Dios los bendiga a los niños de Juárez, El Paso, amén, Dios los bendiga. Mi viaje al norte con Francisco Orantes, a través de 1340 Radio Victoria. Tú eres mi siervo con el grupo Los Seguidores de Jesús. A través del 1340, el número que lo siga marcando es 772-8400. Dios bendiga a los hermanos. God bless the brothers que los están mirando por cara de libro. Para ellos, hermano Julio, mi blanquita, por ahí, y otros más hermanos los están mirando por cara de libro. Dios los bendiga. Bueno, pues no lo están mirando, están escuchando por cara de libro. Dios los bendiga. God bless you, brother. Bueno, pues ya son las 9 de la mañana con 19 minutos y nos vamos con más música a través del 1340 Radio Victory. Taking away, brother, all right, brother William.
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0: La bocina de los leoncillos, levántate, mira hermano, ahorita los pidieron el cara de limón,
1: ¿A mí, hermano? No. ¿A mí me está hablando?
0: Ah, no, hermano, le dije que ahorita los pidieron el canto, el cara de limón. No, hombre, usted no tiene cara de limón, usted tiene cara de cristiano, mi brother, a su nombre. Bueno, los leoncillos, levántate, el flojo, ese se llama el flojo, ¿no? El flojo y el cara de limón, imagínense el flojo y el cara de limón juntos predicando, no, hombre. Se ganarían muchas almas. A su nombre, You Got It Brother. Ábrelos con su programa, Buscando un Corazón. Después más música a través del 1340 Radio Victory. Ya su nombre, take it away, Brother William. All right, You Got It Brother.
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4: Lo llevó más lejos
5: than reasoning was supposed to.
4: El razonamiento que ella tenía.
5: Her faith,
4: su fe,
5: took her further.
4: La llevó más lejos
5: than the expectation.
4: Que la expectativa
5: would have allowed.
4: Que la lo permitía.
5: Her willingness to make a cake.
4: La habilidad de hacer el
5: sustained
4: pan.
5: Her and her house.
4: Lo sostuvo a su casa.
5: Longer than normal things said it should have.
4: Más de lo normal que ella pensaba.
5: But I got to remind this great church.
4: Yo quiero recordar esta iglesia.
5: That if we are not careful,
4: que si no tenemos cuidado,
5: we can easily overlook.
4: Que fácilmente podemos sobremirar.
5: The most important part of this story.
4: Lo más importante de esta historia.
5: If we are not careful,
4: si no tenemos cuidado,
5: we will get so caught up in the big blessings.
4: Nos vamos a envolver en la bendición grande.
5: That we miss the small details.
4: Perdemos el detalle pequeño
5: that made it all possible.
4: Que lo hizo todo posible.
5: Because it was within this one small detail.
4: Por este detalle pequeño.
5: That makes everything else happen.
4: Que hace todo esto suceder.
5: She didn't have plenty of oil.
4: No tenía suficiente aceite.
5: And meal.
4: Y harina.
5: Just because she made a cake.
4: No porque solamente hizo un pan.
5: The oil didn't stay full.
4: La aceite no se quedó llena.
5: Just because.
4: Solamente.
5: She made a cake.
4: Porque hizo un pan.
5: The cake in abundance are great.
4: El pan y la abundancia es bueno.
5: But none of it.
4: Pero nada.
5: Would have been possible.
4: Hubiera sido posible.
5: Without.
4: Sin.
5: The small cake.
4: El pan pequeño.
5: Everything that we've preached about this far,
4: todo lo que hemos hablado hasta ahorita,
5: is wonderful and I love it.
4: Está bonito y me gusta.
5: But without the small cake,
4: pero sin el pan pequeño,
5: there is no big cake.
4: No hay un pan grande.
5: Let me take you to verse 11.
4: Déjeme lo llevo al verso 11.
5: Elijah tells the woman,
4: Elías le dice a la mujer,
5: bring me a morsel of bread.
4: Tráeme un bocado de pan.
5: This is the first hesitation.
4: Esta es la primera.
5: She tells him, I don't have enough.
4: Ella le dice, no tengo suficiente.
5: All I've got's a handful, a meal.
4: Lo único que tengo es un bocado de harina, un puñado de harina.
5: What she was really saying is this.
4: Lo que realmente estaba diciendo,
5: I don't know how I'm going to survive.
4: Yo no sé cómo yo voy a sobrevivir.
5: And yet God's already asking me for more.
4: Y Dios me está pidiendo más.
5: Don't you see I'm hungry?
4: ¿No ves que yo tengo hambre?
5: Don't you see I'm barely making
4: ¿No
5: it?
4: ¿No ves que yo apenas la estoy haciendo?
5: I'm doing my best to be kind, preacher.
4: Yo estoy haciendo lo suficiente para ser bueno. Para
5: But I don't have enough for a cake.
4: Pero no tengo suficiente para
5: I've
4: un
5: just
4: pan.
5: Got a little bit of meal left.
4: Solamente tengo un puño de harina.
5: But again, the preacher tells her.
4: Pero el predicador le dice.
5: Go make me a cake.
4: Ve, hazme un pan.
5: First.
4: Primero.
5: It was not the size of the cake.
4: No era el tamaño del pan.
5: It was the priority.
4: Era la prioridad.
5: In which.
4: En cual.
5: She gave the cake.
4: Que le dio al pan.
5: I realize this is different than our usual.
4: Yo sé que esto es diferente de lo que estamos acostumbrados.
5: But I need you to hear me right now.
4: Pero yo quiero que me escuche hoy.
5: What God was telling that woman.
4: Lo que Dios le estaba diciendo a esta mujer.
5: And what God's trying to tell Bethesda today.
4: Lo que le está tratando de decir a Bethesda
5: if
4: hoy.
5: If you will put me first.
4: Si usted me pone primero.
5: I'll keep the barrels full.
4: Yo voy a tener la llena
5: de
4: vasijas.
5: And I'll keep the oil flowing.
4: Y el aceite que siga fluyendo.
5: But you've got to put me first.
4: Pero me tiene que poner primero
5: I
4: a
5: tell
4: mí.
5: This great church.
4: Yo le digo a esta iglesia.
5: Who I love dearly.
4: Que yo amo.
5: And who serve God sincerely.
4: Que sirven a Dios sinceramente.
5: That the thing that determined the blessing.
4: Que lo que determinó la bendición.
5: Was not the act alone.
4: No fue el acto solamente.
5: It was the priority.
4: Fue la prioridad.
5: In which she placed God.
4: Como ella puso a Dios.
5: In her life,
4: en su vida,
5: sure she made a second cake.
4: Sí hizo otro pan.
5: But had it not been,
4: si no fuera sido,
5: for the priority,
4: por la prioridad,
5: of the first cake,
4: el primer pan,
5: there would have never been a second cake.
4: No hubiera visto otro pan.
5: The multiplying of the meal,
4: la multiplicación del pan,
5: and the multiplying of the oil,
4: y la multiplicación del aceite,
5: was not possible.
4: No fue posible.
5: Because she was so good.
4: Porque ella era buena.
5: At rationing it out.
4: A distribuirlo.
5: It didn't come.
4: No vino.
5: Because she was so good.
4: Porque ella era buena.
5: At hoarding the blessings of God.
4: A retener las bendiciones
5: but
4: de
5: the
4: Dios.
5: Oil.
4: Pero el aceite.
5: And the meal.
4: Y el pan.
5: The blessings.
4: Las bendiciones.
5: And the plenty.
4: Y la abundancia.
5: They only came.
4: Solamente
5: because she was willing
4: porque estaba dispuesta
5: to give it first.
4: Pero darlo primero.
5: God can only give to her
4: Dios solamente le pudo
5: when
4: dar.
5: She
4: cuando ella
5: was willing to give to him
4: cuando pudo darle a él.
5: And give him
4: y darle a él.
5: Priority
4: prioridad.
5: In her life
4: en su vida.
5: I want to tell you today
4: yo quiero decirle hoy
5: that God can only give you
4: que Dios solamente le puede dar
5: as much as you
4: lo que usted
5: are willing to give God.
4: Esté dispuesto a darle a Dios.
5: If you want big blessings,
4: si quiere bendiciones grandes,
5: you're going to have to make room
4: va a tener que hacer espacio
5: for God in your life.
4: Para Dios en su vida.
5: You've got to make sure
4: usted tiene que asegurarse
5: that God is first.
4: Que Dios es primero.
5: If you want big miracles,
4: si quiere grandes milagros,
5: you got to make him a priority.
4: Tiene que ser una prioridad.
5: And make sure
4: y asegurarse
5: there's enough room
4: que hay suficiente espacio
5: for God
4: para Dios
5: to work in your world.
4: Que trabaje en su mundo.
5: The problem in our world today
4: el problema en nuestro mundo hoy
5: is that we are full
4: que estamos llenos
5: and rich
4: y ricos
5: and act like we don't need anything
4: y pensamos que no necesitamos nada
5: to where if we would begin to give to God
4: pero si le empezamos dar a Dios
5: of our time
4: de nuestro tiempo
5: of our talents
4: de nuestros talentos
5: of our abilities
4: de nuestras habilidades
5: God would have room
4: Dios va a tener espacio
5: to pour in
4: para
5: the miracle
4: para dar los milagros.
5: You want to know why you don't feel fulfilled?
4: ¿Quieres saber por qué usted no se siente lleno?
5: You want to know why you feel dry as you try to serve God?
4: ¿Por qué se siente seco mientras sirve a Dios?
5: You want to know why it doesn't matter?
4: ¿Sabe por qué no importa?
5: How much you do around the church?
4: ¿Cuánto hace en la iglesia?
5: It doesn't matter.
4: No importa.
5: How much ministry you try to have?
4: ¿Cuánto ministerio usted tiene?
5: It doesn't matter.
4: No importa.
5: How much you try?
4: ¿Cuánto usted intenta?
5: You still feel empty.
4: Usted todavía se siente vacío.
5: You still feel dry.
4: Se siente seco.
5: You feel unfulfilled.
4: Se siente no satisfecho.
5: Your spirit needs.
4: Su espíritu necesita.
5: To feel God.
4: Sentir a Dios.
5: Your emotions are dry.
4: Sus emociones están secas.
5: You want me to tell you why?
4: ¿Quiere que le diga por qué?
5: Because you quit putting God first in your world.
4: Porque dejó poner a Dios primero en su vida.
5: We got fat off the blessings of God.
4: Nos engordamos de las bendiciones de Dios.
5: We are happy in the blessings of God.
4: Nos engordamos de las bendiciones de Dios.
5: We are happy in the blessings of God.
4: Estamos contentos con la bendición.

0: church we are.
1: Díganos qué tan buena iglesia somos.
0: You are a great church.
1: Si son una buena iglesia.
0: And you should be proud of where you are.
1: Y deben estar orgullosos donde están.
0: But I want to tell you.
1: Pero quiero decirles.
0: The reason some of you are struggling the way you're struggling.
1: La razón que algunos de ustedes están batallando como están batallando.
0: Because your focus.
1: Porque están enfocados.
0: And your priorities.
1: En sus prioridades.
0: Have shifted from God.
1: Y se han cambiado de Dios.
0: And it has become.
1: Y se ha vuelto
0: about self-preservation.
1: De el egoísmo.
0: This isn't any more comfortable for me.
1: Esto no es algo tan a gusto para mí.
0: Than it is you to preach.
1: Para decirlo.
0: But can I tell you today?
1: Pero puedo decirle hoy.
0: If you would put God first in the hard times.
1: Si usted pone a Dios en los tiempos difíciles.
0: He'll put you first in the dry times.
1: Él lo va a poner primero en los tiempos secos.
0: If you'll put God first.
1: Si usted pone a Dios primero.
0: God said.
1: Dios dijo.
0: I'll make sure the barrel isn't empty.
1: Yo voy a asegurarme que no.
0: And I'll make sure the oil never stops flowing.
1: Y que el aceite no deje de cesar.
0: That's why the map book says.
1: Por eso dice la Biblia.
0: In Matthew 6:23.
1: Mateo 6:23.
0: But seek ye.
1: Busca primeramente. Primeramente.
0: Not seek me when it's convenient.
1: No cuando es conveniente.
0: Not seek me when it's easy.
1: No cuando está fácil.
0: Seek me first.
1: Buscar primero.
0: And all these other things.
1: Y todas estas cosas.
0: Shall be added.
1: Van a ser añadidas.
0: Unto you.
1: A ti.
0: I feel a burden here today for this congregation.
1: Siento un peso por esta congregación.
0: God is trying to take you.
1: Dios está tratando de llevarlos.
0: From just being a church in downtown.
1: Que sean una iglesia solamente en el centro.
0: God is trying to take you.
1: Dios está tratando de llevarlos.
0: From just being a Spanish church.
1: De ser una solamente iglesia en español.
0: To being a church for all nations.
1: Que sea una iglesia para todas las naciones.
0: For all cultures.
1: Para todas las culturas.
0: Oh, come on, you can amen better than that.
1: Usted puede dar un amén mejor que eso.
0: God wants to make this church.
1: Dios quiere hacer esta iglesia.
0: A church for everybody.
1: Para una iglesia para todos.
0: Let me tell you what I'm talking about.
1: Déjeme le digo lo que estoy hablando.
0: The culture in El Paso is different.
1: La cultura en El Paso es diferente.
0: Than the culture where I live.
1: De la cultura donde yo vivo.
0: About 8 months ago.
1: Hace como 8 meses.
0: We began to pray for direction.
1: Empezamos a orar por dirección.
0: And our pastor expressed
1: y nuestro pastor nos dijo
0: his burden
1: lo que él sentía
0: to reach the Spanish community in our city.
1: De alcanzar la comunidad hispana en nuestra comunidad.
0: The problem is,
1: el problema es
0: we don't have no Spanish speaking people.
1: No tenemos alguien que hable español.
0: We had nobody that could preach in Spanish in a Spanish service.
1: No teníamos a nadie que predicar en un sermón en español.
0: And so we just began to pray.
1: So empezamos a orar.
0: We began to make connections with other people that spoke Spanish.
1: Empezamos a hacer conexiones con otra gente que hablaba español.
0: And we decided
1: y decidimos
0: we're going to have 4 bilingual services this year.
1: Que íbamos a tener 4 servicios bilingües este
0: we're
1: año.
0: We're going to do 1 a quarter.
1: Vamos a hacer 1 cada cuarto.
0: We got to the first Spanish bilingual service.
1: Llegamos al primer servicio bilingüe.
0: And we called to secure our interpreter.
1: Y hablamos para asegurar el intérprete.
0: And they told us.
1: Y nos dijeron.
0: Why are you having a Spanish service?
1: ¿Por qué van a tener un servicio español?
0: My first response.
1: Mi primera respuesta fue.
0: Was because we want to.
1: Pues porque queremos.
0: My second response.
1: Y mi segunda respuesta.
0: Was because this is what we feel like we're supposed to
1: porque
0: do.
1: Porque esto es lo que sentimos que tenemos que hacer.
0: He said, "You know, there's a Spanish church in your city."
1: Tú sabes que hay una iglesia española en tu iglesia.
0: We had no connection to that apostolic Spanish church.
1: No teníamos ninguna conexión a esa iglesia apostólica.
0: But through our efforts.
1: Pero en nuestros esfuerzos.
0: Of wanting to have bilingual services.
1: De tener servicios bilingüe.
0: And trying to find someone.
1: Y encontrar a alguien.
0: That could interpret for us.
1: Que pudiera interpretarnos.
0: We had been praying for a Spanish speaking minister.
1: Estábamos orando por un ministro que hablara español.
0: We made a connection with the Spanish church in our city.
1: Hicimos una conexión con una iglesia española en nuestra ciudad.
0: Let me show you what happens.
1: Déjeme le digo qué sucede.
0: When you operate in faith.
1: Cuando opera en fe.
0: And God has priority.
1: Y Dios como su prioridad.
0: On our very first bilingual service,
1: en nuestro primer servicio bilingüe,
0: we made a connection with that church.
1: Hicimos una conexión con esa iglesia.
0: 1 week later,
1: una semana después,
0: we met with that pastor.
1: Nos juntamos con ese pastor.
0: And we formed a partnership with him.
1: Y formamos un compañerismo con él.
0: Their building was falling apart.
1: El edificio de ellos estaba destruyendo.
0: They were struggling to have revival.
1: Estaban batallando para tener avivamiento.
0: There was only 10, maybe 15 of them.
1: Había como 10, 15 de ellos.
0: But we got to partner with them.
1: Y nos vimos en compañerismo con ellos.
0: And they started having services at our church.
1: Y empezaron a tener servicio en nuestra iglesia.
0: And the remnant Spanish church,
1: y la iglesia español,
0: began to have services in our event hall.
1: En nuestro centro de eventos empezaron a tener servicios.
0: Just a few months later,
1: unos meses después,
0: we met with him again.
1: Nos volvimos a juntar con él.
0: We weren't charging him rent.
1: No le estábamos cobrando renta.
0: We didn't ask for anything.
1: No le pedimos nada.
0: We felt to operate in faith.
1: Le sentimos operar en fe.
0: We felt to partner with him.
1: Sentimos entrar en compañerismo con él.
0: It was not a him behind us.
1: No era él atrás de nosotros.
0: It was a partnership.
1: Era un compañerismo.
0: To reach our city.
1: Para alcanzar nuestra iglesia, la ciudad.
0: I'm happy to announce.
1: Quiero anunciarle.
0: That as of Pentecost Sunday,
1: desde el día domingo de Pentecostés,
0: Pastor Ruiz,
1: el Pastor Ruiz,
0: and the Remnant Church,
1: y la Iglesia Remanente,
0: is now Pastor Ruiz.
1: Ahora es Pastor Ruiz,
0: officially a partner.
1: Ahora es oficialmente
0: of Abundant Life Español.
1: De Abundant Life Español.
0: It's not about taking ownership.
1: Es no es de tratar de ser dueño.
0: It's about the souls that are lost in our city.
1: Las almas que están perdidas.
0: And we'll do anything we can.
1: Y tenemos que hacer lo que sea.
0: To reach our world.
1: Para alcanzar nuestro mundo.
0: Isn't it unique?
1: No es algo.
0: The same week.
1: La misma semana.
0: That we partner with a Spanish church.
1: Que nos unimos con esta iglesia español.
0: Pastor tells me on the phone.
1: El pastor me dice en el teléfono.
0: That Brother Isaiah was going to start preaching English services.
1: Que yo el pastor me dijo que el hermano Isaías va a empezar a hablar, va a haber servicios en inglés.
0: It's the exact opposite.
1: Lo opuesto.
0: Of what we needed.
1: Lo que nosotros necesitamos.
0: But it is what you needed.
1: Pero es lo que ustedes necesitaban.
0: You want to know what happens when you put God first?
1: ¿Quieres saber qué pasa cuando usted pone a Dios primero?
0: The blessings of God.
1: Las bendiciones de Dios.
0: You want to know what happens?
1: ¿Quieres saber qué pasa?
0: When you put God first,
1: cuando pone a Dios primero,
0: revival will start happening.
1: Va a suceder cosas.
0: I keep feeling it. I keep bumping up against this.
1: Como que yo me estoy topando con esto.
0: One of my favorite things about the Spanish culture.
1: Una de las cosas. Una de mis cosas favoritas de la cultura hispana.
0: I don't know if I've preached this here before or not, this principle, but you need to hear me.
1: No sé si lo he predicado, pero necesito que me escuches.
0: I feel like since I'm familia.
1: Yo siento como somos familia.
0: It's okay.
1: Está bien.
0: You know me, you trust me.
1: Usted me conoce, confía en mí.
0: You know my heart.
1: Usted conoce mi corazón.
0: One of my favorite things about the Spanish culture.
1: Una de mis cosas favoritas de la cultura hispana.
0: Is how strong you are.
1: Qué tan fuertes son.
0: How proud you are.
1: Qué tan orgullosos son.
0: You're not ashamed of your heritage.
1: No tienen vergüenza de su.
0: You're not ashamed of your culture.
1: No tienen vergüenza de su cultura.
0: I love it. I respect it.
1: Lo amo y lo respeto.
0: But can I tell you?
1: Pero le puedo decir.
0: That strong.
1: Que eso fuerte.
0: And that pride.
1: Y ese orgullo.
0: Will get you in trouble with God.
1: Que lo va a tener meter en problema con Dios.
0: Because you'll get so strong,
1: porque se va a hacer tan fuerte,
0: you'll think you don't need God.
1: Que va a pensar que no necesita a Dios.
0: You'll get so strong,
1: usted va a ser tan fuerte,
0: you'll think you don't need anybody. I don't need the church.
1: Que no necesita a nadie, no necesito la iglesia.
0: I don't need a pastor.
1: No necesito un pastor.
0: I don't need the body of Christ.
1: No necesito el cuerpo de Cristo.
0: You'll get so prideful,
1: se hace tan orgulloso,
0: that you'll start thinking,
1: que empieza a pensar.
0: We're better than all those other people.
1: Son mejores que todas esas personas.
0: Our church is getting too white.
1: Nuestra iglesia está muy sencilla. Muy, se está haciendo muy americana.
0: I felt that bump back a little bit.
1: Está siendo muy americana.
0: You think racism is only between black and white?
1: ¿Usted piensa que el racismo solamente es entre blanco y negro?
0: What do you think our society has been doing for years and years and years?
1: ¿Qué cree que nuestra sociedad ha hecho por años y años y años?
0: It has very little to do with politics.
1: Tiene que ver muy poco con política.
0: And everything to do
1: y todo que ver
0: with the tactics of the adversary,
1: con la táctica del adversario,
0: that is trying to drive wedges of division,
1: que quiere meter división
0: between the people of God.
1: Del, ante el pueblo de Dios.
0: Because if I can make me scared of you,
1: si yo puedo hacer que usted me tenga
0: and
1: miedo,
0: you scared of me,
1: y yo miedo de usted,
0: if I can cause us not to trust each other,
1: si puedo hacer que usted no confíe en mí,
0: I can drive a wedge in the church.
1: Yo puedo poner algo en medio de nosotros.
0: And then we gotta have Spanish-only churches.
1: Vamos a tener solamente iglesias en español.
0: And white-only churches.
1: Y solamente iglesias americanas.
0: And black-only churches.
1: Y solamente iglesias afroamericanas.
0: Oh, it's quiet, but you know I'm right.
1: Yo sé que lo que yo sé.
0: I come to tell somebody here today.
1: Yo quiero decirle a alguien hoy.
0: That when you're a part of the apostolic
1: cuando
0: church.
1: Cuando usted es parte de la iglesia apostólica.
0: When you're a part of a real church.
1: Cuando es parte de una iglesia verdadera.
0: You're not a Spanish church.
1: Usted no es una iglesia español.
0: It's not Spanish culture.
1: No solamente la cultura hispana.
0: It's not a white church.
1: No es una iglesia americana.
0: It's not white culture.
1: No es una cultura
0: when
1: blanca.
0: When you are a part of the church,
1: si usted es parte de la iglesia,
0: it's God's culture.
1: Es la cultura de
0: over
1: Dios.
0: Every other culture.
1: Sobre otro, cualquier
0: it's
1: cultura.
0: God's culture.
1: No es cultura.
0: Over my personal preferences.
1: Sobre mi cosas personales.
0: God's ways.
1: La manera de Dios.
0: My ways.
1: No son mis maneras.
0: I didn't come to preach to you today.
1: No vine a predicarle hoy.
0: As a white preacher.
1: Como un predicador blanco.
0: I came to you today.
1: Yo vengo a predicarle hoy.
0: As a man of God.
1: Como un hombre de Dios.
0: I'm a preacher.
1: No un predicador.
0: I'm a man of God.
1: Soy un hombre de Dios.
0: You are the people.
1: Usted es el pueblo.
0: You are the church.
1: Usted es la iglesia.
0: Everything else.
1: Todo lo demás.
0: Does it matter?
1: No importa.
0: Because we are the body
1: porque
0: of Christ.
1: Somos el cuerpo.
0: We are the people of God.
1: Somos el cuerpo de Dios.
0: When I was baptized in Jesus' name.
1: Cuando yo estaba bautizado en el nombre
0: de
1: Jesús.
0: When I repented of my sins.
1: Cuando yo me arrepentí de mis
0: and
1: pecados.
0: And my sins were washed away.
1: Y mis pecados fueron perdonados.
0: I was covered in the blood of Jesus.
1: Fui cubierto de la sangre de
0: which
1: Cristo.
0: Which means I'm not white.
1: Yo, eso quiere decir que no soy blanco.
0: I'm red with the blood of Jesus.
1: Yo soy rojo con la
0: if
1: sangre de Cristo.
0: Church,
1: si usted está
0: you're
1: en la iglesia,
0: not Spanish.
1: Usted
0: you're
1: es español.
0: White.
1: Usted es blanco.
0: You're not a,
1: usted
0: you
1: es negro.
0: Are a child
1: usted es un hijo de Dios.
0: Lift your hands and worship him.
1: Levante sus manos y alabe a Dios.
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3: Este fue su programa Buscando un Corazón de Bethesda South Central, a su nombre. Bonito mensaje que predicó el brother a su nombre. Dios bendiga el brother. Amén. Dios bendiga riquísimamente. Recuerde que a las 11 viene su programa Los Pies del Maestro. Después a las 11:30, oración con los hermanos Lozano que ya vinieron de vacaciones. Andaban allá en Torreón, Coahuila, pescando uvas por allá. Dios bendiga a los hermanos. Aleluya. God bless you, brother. Amén. Dios bendiga. Vámonos con más música. Bueno, pues les piden música bonita. Les piden un canto. Bueno, pues muchos cantos lo están pidiendo. Los últimos tiempos con el grupo Apocalipsis. Ese canto. Y luego les piden la creación con la creación de Jesús. Pero los tiene otro canto. Vamos a ver el otro canto. Vamos a ver. Nacimos para conquistar con Renato Sánchez. Uy. Vámonos con música a través de 1340. Ya son las 10 de la mañana con 30 minutos. Y nos vamos con más música a través de 1340. Take it away, brother. You got it, brother William.
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5: 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Estamos viviendo los últimos tiempos. 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

0: Michael.
1: En la voz y nada menos de los siervos de Jesucristo a través de 1340. Para su hermano Marco. Brother Marco, ¿qué se puede, brother? Good morning, brother Marco. Marco Gaitán, que está echándole ganas ahí. Ahorita la radio, escuchando 1340 a su nombre. Allá de por allá en la colonia. Vamos a ver, la colonia los escucha por allá. El Valle de Juárez, por allá. Estamos hasta el Valle de Juárez. Vieron nomás, hasta el Valle de Juárez. Los está escuchando por KBIB1340.com. A su nombre, Dios bendiga a los hermanos del Valle de Juárez. A Juárez Valley, a su nombre, Dios bendiga. Riquísimamente, la gente bonita del valle. Vámonos al aire. Dios bendiga, Padre Cristo. Adelante, Padre Cristo. Adelante.
2: Ay, Padre Cristo, hermano. Póngame mis cantitos, hermano.
1: Ok. ¿Cuáles cantitos son, hermano? El Santo Varón.
2: El Santo Varón. Okay. El Santo Varón y el Paso Frágil.
1: Ándele, ahorita se los pongo, sister. Claro que sí.
2: Ok.
1: Amén.
2: Yo lo cuido. Bye.
1: Amén.
2: Bye.
1: Bye, bye, sister. Amén. Santo Varón, ese canto está bonito, ¿eh? Aquel santo varón de Galilea. ¡Uy! Igualito William, hombre, de verdad, de grabar un CD a su nombre. Imagínense que grabara yo un CD. No, hombre, nadie lo compraba. No, olvídese. No, a su nombre sea la gloria para siempre. A su nombre.
3: ¡Quién vive mi nieto!
1: ¡Listo, abuelito! ¡Mira el abuelito!
3: ¡Quién vive mi nieto!
1: ¡Listo, abuelito! Bueno, pues el abuelito anda de vacaciones todavía aquí en el Estados Unidos. Él vive en Parral. Es parralense, por allá usa botas. O botas, tejana y nombre, cinto piteau. Aleluya. Vámonos con más música. Y luego después nos vamos con su programa, Los Pies del Maestro, a través del 1340. Take it away, brother. You got it. Vámonos. Aleluya. Take it away. You got it. All right, brother.
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0: voz y nada menos de la tribu y nada menos a Vaso Frágil, a para nuestra hermanita que nos habló ahorita, a su nombre, Dios la bendiga riquísimamente. Ábranos con su programa, Los Pies del Maestro. Después vamos a tener oración con los hermanos Lozano a través del 1340 Radio Victory. Los vamos con más música y más programación a través del 1340 Radio Victory.
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3: Muy buenos días. Les saluda a su hermana y amiga Teresa Sarazúa. Otro encuentro a través de estas ondas radiales. Muy agradecida con el Señor por tener todavía la vida para poder comunicarme con todos ustedes, donde quiera que se encuentren. Les saluda desde el estado de Arizona, aquí en la ciudad de Phoenix. Nuestro teléfono, si usted quisiera en algún momento comunicarse con nosotros, es el 602-266-7770. 602-266-7770. Usted nos puede llamar si necesita hablar con alguno de nosotros o quizás necesite oración. También puede dejar su necesidad o háganos un texto simplemente y nosotros con mucho gusto vamos a atender esa llamada. Esta hermosa mañana saludo a todos nuestros hermanos allá en Ciudad Juárez, Las Cruces, Nuevo México, o hasta donde nuestra voz pueda ser escuchada. Ojalá nos estén escuchando allá en Sinaloa, en la nuestros hermanos de Juan José Ríos, de Guasave, de Los Mochis. Estuvimos hace 2 semanas por allá, toda una semana, y fue una gran bendición poder visitar a nuestros hermanos y hermanas. Mi esposo, estuvimos por allá y de verdad que estuvimos muy, muy, muy contentos con ellos, siempre pues haciendo servicios especiales para reunión de las hermanas y también los servidores. Mi esposo estuvo también predicando a los matrimonios, en fin. El trabajo no desiste, siempre hay mucho, pero mucho que hacer. Esta mañana estoy muy agradecida con el Señor y como repito, también nuestros hermanos de California, si nos están escuchando, y aquí en la ciudad de Phoenix, nuestras hermanas y hermanos que quizás nos estén escuchando. Este fin de semana fue un fin de semana bastante ocupado, ya que para nuestra congregación cada año tenemos la escuelita de verano y fue una gran, gran bendición este domingo cerrar la actividad con todos los niños en la plataforma Maestros y Ayudas. De verdad, ya son 14 años que hacemos la escuelita de vacaciones y cada vez, como me decía el encargado, el director, nuestro hermano Onan, que ahora ya la mayoría de las ayudas solo con el manual y ya pudieran sacar la escuelita de vacaciones. Estos jóvenes fueron niños, participaron algún momento de la escuelita de vacaciones, se han hecho ya adolescentes y ahora jóvenes adultos, y siguen ayudando en esta actividad que parece muy sencilla, pero la preparación de ella es bastante fuerte. Así es de que le damos gracias a Dios por todo el trabajo que se hizo sobre la escuelita de vacaciones, pero también estuvimos bastante ocupados, nuestra alma estuvo bastante afectada, ya que partió una hermana que amábamos o que amamos tanto, su familia, pero este funeral que se llevó a cabo en nuestra congregación, ya que llegó bastantes personas. Nunca habíamos tenido acompañado a un funeral tan grande, pero hermanos, tan grande, que solo tenían los hermanos diáconos o ujieres, estaban trayendo sillas y más sillas y más sillas, porque la compañía que llegó para despedir a nuestra hermana fue bastante grande. Algo impactante que impactó mi vida y que seguirá impactando mi vida. Nuestros hermanos y especialmente nuestra hermana y su esposo, ellos han servido en la congregación por muchos años. Nuestra hermana era diaconisa y también era... participaba en otras áreas de la congregación, pero eran miembros también de nuestro discipulado, el cual me han asignado a mí ya por muchos años, sirviendo en un discipulado. Es un estudio bíblico que llevamos a cabo cada jueves, un jueves sí, un jueves no, así de que es dos jueves por mes. Pero en este discipulado, mi hermana y su esposo asistían fielmente cuando ella no podía por causa del trabajo o alguna algo que tenía que hacer. Su esposo siempre ha asistido fielmente. O cuando ellos salían, entonces no llegaban. Pero una pareja muy fiel. Más sin embargo, ellos tienen cinco hijos, cinco varones. Si no estoy equivocada, que no vayan a ser seis. Pero todos varones, imagínense qué hermoso. Todos absolutamente varones. Ya son hombres, ya son, no son adolescentes, ya son adultos. Y pero lo hermoso de este funeral fue tan impactante, porque ver a todos sus hijos varones, y cada uno cuando subió a despedirse de su madre públicamente, cada uno de ellos, sin excepción, hablaba de la fe que ellos siempre miraron en su madre, de esa fe inquebrantable. Nuestra hermana partió a causa de un cáncer, y ellos hablaban, cada uno de ellos. Dos cosas que impactaron mi vida fuertemente fue que cada uno de ellos hablaba de la fe que ellos miraron hasta el último momento de la vida de nuestra hermana Victoria. Ellos siempre testificaron que el cáncer se había llevado a su mami, pero nunca, nunca había vencido su fe, que hasta el último momento ella los consolaba diciéndoles: hijos, Dios me puede sanar en cualquier momento y me puede levantar. Ella consolaba a sus hijos, pero ellos hablaban de la gran fe, del gran testimonio. Pero ellos hablaban de la gran fe, del gran testimonio que su madre les había dado.

te doy gracias por cómo trataste a mi madre, cómo la cuidabas y cómo siempre la amabas y siempre la amaste. Ha sido un testimonio para nosotros. Esas palabras que un hijo pueda decir públicamente, que te puedo decir a 300 personas reunidas o más, no sé, hablar así de su padre como un testimonio fiel a cual ellos miraban, y de una fe inquebrantable de una mujer que hasta el último momento nunca dejó de confiar en Dios. Nunca. Nunca le preguntó al Señor, ¿por qué estoy viviendo esto? Y en medio del dolor que ella sufría, siempre su fe fue inquebrantable. Siempre. Esto fue muy impactante porque ¿qué es lo que nosotros vamos a dejar? ¿Cuál es el legado que usted o yo vamos a dejar a nuestras familias? Sé que mi hermana la despedimos hasta el último momento y para mí siempre ha sido muy difícil los funerales. A mí no me gusta quedarme hasta el final de un funeral. Me afecta demasiado. Cuando bajan el féretro, esto para mí es demasiado. Cuando partió mi padre o mi madre, mi hermano, mi cuñada, para mí eso fue o es en un funeral muy difícil. Porque todo lo que Victoria, nuestra hermana que acaba de partir, hizo, trató, se esforzó, cuidando a sus hijos, viviendo para el Señor, tratando con la familia, el trabajo, todos los afanes que tenemos en esta tierra. Y de repente, todo se detiene. Todo, absolutamente todo se detiene. Todo se termina. Pero todo ese trabajo que mi hermana quizás tuvo con sus pequeños, porque no es fácil tener 5 o 6 varones y alimentarlos, prepararlos, llevarlos a la escuela, llevarlos a la iglesia. No sé cuáles fueron sus luchas de transporte, de convivencia, porque no es fácil educar 6 varones o 5 varones. Pero lo más hermoso que ella siempre, siempre era su oración en los discipulados cuando orábamos por las necesidades. Ponía a todos sus hijos. Porque ellos crecieron en el Evangelio. Ellos estuvieron en la escuela dominical, ellos asistieron a las escuelas de vacaciones, participaron, estuvieron con la juventud. Pero eso es lo que sucede, que cuando ya crecen, se hacen adultos, todos, en alguna forma, se dispersan. Y dejaron de asistir sus hijos a la congregación, y aunque siempre que los encontrábamos en alguna actividad que ellos podían llegar, o los mirábamos, siempre con esa sonrisa, y su amabilidad, su respeto, la forma de ser de ellos, te hacía sentir que nunca se han ido de la congregación. Nunca. Siempre que les miraba, me saludaban con el mismo calor, cariño, respeto.

0: Y nunca, nunca sentí que ellos se habían ido de la congregación. Aunque claro, es obvio que no estaban ahí. Pero en esta familia, en este padre y esta madre, nuestra hermana Victoria y su esposo, siempre mi esposo ha admirado la amabilidad, el respeto, la humildad de este varón y sus hijos, por ende, traen esa herencia, ese respeto, esa amabilidad, esa sonrisa, esa gracia, que en otras personas que se alejan de las congregaciones, cuando tú les vuelves a ver, algunos ni siquiera te quieren saludar, no se acercan a ti por algún motivo que haya, alguna boda, otra vez, ¿verdad? Por lo regular, las personas que se alejan de las congregaciones se vuelven a encontrar en eventos especiales, como lo es una boda o es un funeral, pero esa gracia, esa amabilidad y ese respeto muchas veces no se ve en otras personas. Pero esta familia fue tan impactante y me llenaba de alegría, pero de un dolor cuando ellos se referían a su madre. Nunca dejaron de hablar de la fe, nunca ninguno de ellos dejó de hablar de la fe. Uno de ellos dijo: lo único que le pido a Dios es alcanzar esa fe que mi madre nos enseñó, nos demostró. La fe no se enseña, la fe no se aprende, la fe se demuestra. La fe se tiene que notar en sus hechos. La fe es algo que no podemos ocultar, pero que vivimos. Y eso es muy, pero muy grande. Es un testimonio increíble. Me dolió bastante cuando mi hermana se iba desapareciendo, cuando iban bajando su féretro. Me dolía porque en la tierra, como si se apaga una luz. En la tierra es como se acabó, se terminó, ya no hay nada más que hacer. Pero en mi corazón yo decía: mi hermana terminó su carrera. En mi alma, en mi corazón, en mi mente, yo decía: Dios tiene el tiempo para cada uno de nosotros. Y ella terminó su carrera. Y su único anhelo era de ella, siempre en sus oraciones, que ella deseaba ver a sus hijos que regresaran al templo. Y yo decía: Señor, ella ya terminó. Ella te fue fiel. Y ella ya está en tu presencia. Y ella ya no tiene dolor ni angustia. Ya no se tiene que preocupar por sus hijos, ni por la renta, ni por la luz, ni cómo vamos a pagar al médico. Ya se terminó ese sufrimiento, esa angustia, ese dolor. Ahora ella entra al descanso de su Señor. Pero lo más interesante, lo más lindo, es que ella terminó su carrera, y terminó su carrera con éxito. Dejó implantada la huella más grande que cualquier hombre o mujer puede dejarle a los que ama: la fe, su confianza, su seguridad, que a pesar de que ella partió, nunca, nunca se borró de sus labios. Dios puede hacerlo. Dios puede sanarme. Dios. Y esa fue su fortaleza. Y yo me pregunto y te pregunto, hermano, hermana, que quizás me estés escuchando, ¿qué legado tú le vas a dejar a tus hijos? ¿Por qué tanto esfuerzo? ¿Por qué tanto? Toda una vida a veces corremos y vamos al templo. Pero ¿será que dentro del núcleo familiar, donde nadie nos ve, donde nadie nos observa, qué van a decir de ti? Tus padres, tus hijos, tu familia. ¿Qué es la huella que tú y yo estamos dejando como hijos del reino, hijas o hijos de Dios? ¿Cómo es que estamos viviendo? Y lo más hermosísimo, que ayer siendo día, ayer domingo, pues no esperábamos, pero todos sus hijos, su esposo y todos sus hijos, y algunos familiares que vinieron de lejos para acompañarla en su partida, estaban ahí. Todos sus hijos estaban en el templo. Todos. Y por un momento, decía, Victoria, aquí está por lo que tú trabajaste. Aquí están tus hijos, los que tanto hubieras anhelado con tus ojos ver, sentados, levantando manos, cantando alabanzas, escuchando la palabra. Y ahí estaban todos sus hijos, sin excepción. Su esposo, como siempre. Qué impactante, hermanos, a veces las vidas pueden ser. Y este legado quedó, queda y sigue. Porque hay cosas que no se pueden borrar ni olvidar. Hay personas que no pueden olvidar un rencor, un odio, un resentimiento, palabras dichas. Pero lo verdadero, lo que importa en esta vida, es todo lo que mi hermana vivió. Lo vivió, no se esforzó para vivirlo. Ella era eso. Ella creyó. Ella siempre le sirvió al Señor en medio de su dolor, de su enfermedad. Y este legado que ella dejó a sus hijos, a su familia. ¿Quién lo puede borrar? Por eso qué importante es, no importa lo que vivamos, lo que pasemos, donde estemos, cómo vivamos, lo que tengamos, qué escaseces, qué angustias no habrá vivido mi hermana, como todos nosotros pasamos por momentos muy difíciles en nuestra vida. Pero los años en el Evangelio que usted y yo tenemos, ¿cuál es la huella que yo estoy dejando sin forzar nada, sino es mi vida? Esto es lo que soy. Y los más íntimos en nuestro hogar, nuestros hijos, nuestras familias más cercanas, tienen que ver lo que Dios, lo que el Señor ha hecho en nuestras vidas. Fue un funeral, puedo decir, de muchas lágrimas, de mucho dolor. Para mí fue muy doloroso, pero muy glorioso ver la victoria de sus hijos, de su esposo. Aunque hubiera sido tan fácil haber llegado antes de que ella partiera. Pero uno se va con la esperanza en esta tierra. Cree en el Señor Jesucristo y serás salvo tú y toda tu casa. Y esa es la esperanza con la que Victoria, mi hermana Victoria, vivía siempre. Cree en el Señor Jesucristo y serás salvo tú y toda tu casa. Hermano y hermana, es un momento de reflexionar que hoy estamos, pero mañana ya no. Tú recuerdas a tus seres, tu padre, tu madre. Y cuando estamos en las reuniones familiares y les recordamos a nuestros seres amados que partieron, ¿qué recordamos de ellos? Porque así te van a recordar a ti. ¿Qué es lo que impactó nuestras vidas? De esos seres que se fueron en Cristo, que decían estar en Cristo, que es el testimonio que tú y yo estamos dejando. Eso es muy interesante, muy importante meditar y pedirle al Señor perdón si estamos actuando mal, si nuestros hijos o nuestros familiares miran en nosotros un mal testimonio, malas acciones, o estamos esforzándonos por dejar una huella que es natural. Esa es la fragancia que sale, que dejas cuando has amado al Señor con toda tu mente, con toda tu alma y con todo tu ser. ¿Sabes? Hay personas que pasan cerca de ti y dejan una fragancia tan rica, tan linda. ¡Ay! Uno dice, ¡qué olor más lindo! ¿Será que esa es la fragancia que nosotros vamos a dejar? Algo natural. Bueno, nuestro tiempo está a punto de concluir. Vamos a orar por nuestros hermanos y hermanas que siempre les recordamos. No se olvide, hermano, de estar orando por los conflictos que tenemos alrededor del mundo entero. Nuestros hermanos en Venezuela. Todo lo que está pasando la humanidad. Es tiempo de dolores. Padre, levantamos a todos nuestros hermanos y hermanas que en este momento están esperando, Señor, que tú llegues a ellos. Señor, por favor, basta que digas la palabra, Señor. Basta que tú ordenes a ese órgano nuevamente recuperarse. Señor, venimos delante de ti clamando misericordia por todas nuestras hermanas y hermanos, amigos que nos escuchan. Salva al que no es salvo y sana al que necesita, Señor, que ser sano. Te lo rogamos, te lo suplicamos en el nombre poderoso de Cristo Jesús. Amén y amén. Se despide su amiga y hermana Teresa Sarasúa, esperando encontrarnos el día de mañana.
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0: siempre con el deseo de agradar a Dios. Le damos gracias a Él porque nos permite estar una mañana más, un día más aquí con ustedes. Les saluda en este día su hermana Rosa Lozano, mi esposo Isaías. Hoy se encuentra en el teléfono, ¿verdad? Así que aquí estamos, ¿verdad? Como siempre, con el deseo de agradar a Dios, con el deseo de servirle a usted en una intercesión de oración. Esta es su programación de oración. Aquí estamos nuevamente, un lunes más que Dios nos permite venir a orar, a interceder por las necesidades que se presenten en este día. Le saludamos a usted, que es la primera vez que posiblemente está escuchándonos esta estación. Le saludamos, le bendecimos al pueblo de Dios, ¿verdad? También juntamente con toda aquella persona que esté escuchándonos, le sugerimos, le animamos, le motivamos para que nos hable, para esas necesidades que usted tenga delante de Dios. Así que aquí estamos, hermanos, gozándonos porque sabemos que ya Dios está con nosotros, que el Señor está presto para ayudarnos. El Señor ya tiene su oído puesto en este lugar porque Él se goza cuando hemos aprendido a depender de Él, ¿verdad? Cuando hemos aprendido a clamar, a buscarlo a Él por esa necesidad, por muy apremiante que sea, por muy sencilla que sea, hay que aprender a depender de Él en todas las cosas. Así que yo le recomiendo eso y le digo que el Señor le va a ayudar en esta mañana. Así que mientras entran las llamadas, voy a compartir una escritura y si hay oportunidad, ¿verdad? Pues tratar de escudriñarla, tratar de reflexionar algún texto bíblico, tratar de entender lo que Dios nos quiere dar el día de hoy. Primeramente saludar a todas aquellas hermanitas fieles que siempre están escuchándonos, ¿verdad? Mi hermanita Valenzuela, Dios me la bendiga. Ahorita estaremos orando por usted, mi hermana Mari, mi hermanita Olivia. Yo sé que hay mucho pueblo de Dios, ¿verdad?, que está muy atento a esta difusora primeramente y a esta programación de mediodía. Así que aquí estamos, hermanos. Aquí estamos siempre con el deseo de servirle, con el deseo de buscar a Dios en clamor para que Él escuche sus necesidades, mis necesidades, porque estamos conscientes de que todo lo necesitamos de parte de Él. Dios me los bendiga. Como siempre, compartiéndoles el teléfono de aquí de la cabina al 915-772-8400 para que se comunique y nos comparta esa necesidad y ponernos de acuerdo, ponernos unánimes, ¿verdad? Yo le motivo a aquel pueblo de Dios, ¿verdad? A todas las personas que tengan fe, que se unan en oración juntamente conmigo, porque el apoyo, hermano, la unidad en la oración tiene mucho poder. Así que bendecimos al Señor en esta mañana, si nos está escuchando, si nos está viendo, para que sigamos adelante confiando, creyéndole a Dios. Mire, el Señor me dio esta palabra en la mañana. Ahí en el libro de Mateo 18:19, miré varias escrituras, ¿verdad? Pero algunas de ellas, qué bueno que tienen mucha relación. Y siempre me ha gustado esta palabra, porque yo creo que es un mandato que Dios nos da, ¿verdad? Es un estatuto que Él pudo haber puesto para que nos pusiéramos de acuerdo, como dice aquí en Mateo 18:19, dice: otra vez os digo que si dos de vosotros se pusieren de acuerdo en la tierra acerca de cualquier cosa que pidieren, les será hecho por mi Padre que está en los cielos. Hermano, qué importante es ponernos de acuerdo, ¿verdad? Dice, otra vez os digo, o sea que ya se lo había mencionado a los discípulos, ¿verdad? Que importante es la unión entre aquellos que conocemos al Señor, ¿verdad? Que sabemos, Él no nos necesita, pero nosotros sí lo necesitamos a Él. Así que Él les vuelve a recordar aquí, ahí mismo, ¿verdad? Que si dos de vosotros, Él no sé si recuerda la escritura que dicen que donde estemos dos o tres reunidos, él va a estar ahí presente, ¿verdad? Y aquí nos dice otra vez que si dos de vosotros se pusieren de acuerdo, no nomás es estar juntos, hermanos, sino es la cuestión es ponernos de acuerdo en lo que vamos a pedir aquí en la tierra. Y dice, cosa que pidieron les será hecha por mi Padre que está en los cielos. Así es, hermano, qué importancia es la unidad, qué importante es el ponernos de acuerdo en cualquier cosa que pidamos. Así que por eso mucha gente, ¿verdad?, dice, le voy a decir a tales personas que me ayuden a orar por esta petición, por esta necesidad, porque entre más nos unimos, hermanos, no es porque no, Dios no nos escucha uno solo, claro que sí, pero tiene más poder, hermanos, porque sabemos que Él no lo dice. Aquí nos dice que estemos dos o tres. Ya con dos, hermanos, tiene más fuerza su oración, tiene más poder, ¿verdad? Tiene más, ¿cómo le diré? Más peso delante de Dios, ¿verdad? Así que vamos a escudriñar esto. ¿Por qué Dios quiere que estemos unidos? Miren, todas las cuestiones es muy importante unirse, el ponerse de acuerdo, y la misma palabra dice que una casa dividida, hermano, no puede prosperar. La misma palabra nos dice eso, porque cuando hay divisiones, cuando hay desacuerdos entre las personas, entre pues sí, entre las familias, no se dan bien las cosas. Y estamos conscientes que a veces no estamos de acuerdo en algunas cosas, ¿verdad? Porque Dios nos dio una inteligencia propia, personal, un pensamientos, decisiones que no todos vamos a pensar igual, no todos vamos a decidir las mismas cosas. Pero ¿sabe qué? Cuando Dios ve el deseo de unirnos con los demás, es que vamos a compartir el deseo de no nomás nuestro, sino también el de la otra persona o de las demás personas que se unan juntamente con nosotros. Así que hay que prosperar en lo que emprendamos, en todas las cuestiones. Ayer mencionaba nuestro pastor que al trabajar en cuestiones en un trabajo secular, por ejemplo, si los trabajadores no se ponen de acuerdo, pues no van a salir las cosas, ¿verdad? Si los trabajadores no trabajan juntos en unidad, no salen bien las cosas. Hay un plano, hay un plan, ¿verdad?, que se hace para que resulte un concepto, resulte una cosa que se está creando. Así mismo es en las familias, así es mismo en la relación como esposo, esposa, el ponernos de acuerdo tanto con nuestro compañero, el ponernos de acuerdo con nuestros hijos, el ponernos de acuerdo, y sí es cierto, ya ahorita la mentalidad de las nuevas generaciones son diferentes a lo que nosotros pensamos. Venimos de una enseñanza más estricta, de una enseñanza más restringida, ¿verdad?, de padres más estrictos, no somos ya tan convencionales como en este tiempo, no somos tan liberales, pero es bueno el ponerse de acuerdo. No, como le digo, a veces no nos pueden tomar en cuenta porque somos demasiado cerrados, como dicen, estamos en el siglo XX, pero es bueno el ponerse de acuerdo, hermanos. Aquí el Señor quería que sus discípulos se pusieran de acuerdo en todas las decisiones que iban a hacer. Cuando ustedes recuerdan que desde la creación, ¿verdad? Él se dio cuenta que cuando creó a Adán y a Adán primeramente, él se dio cuenta que Adán no iba a poder solo con toda esa responsabilidad que ya le había dado, el ponerle el nombre a los animales, el ponerlos en su sitio, ¿verdad? Cada pues era mucho trabajo. Así que él se dio cuenta que necesitaba una compañera, necesitaba esa persona indicada para ponerse de acuerdo. Así que qué hermoso, ¿verdad? Que él se da cuenta que todos vamos a necesitar unos de los otros siempre. Nunca vamos a ser autosuficientes para resolver nuestras nuestras necesidades solos. Así que desde ese tiempo, por eso también él escogió 12 discípulos, fíjense. Pudo haber, él no las hubiera necesitado posiblemente, ¿verdad? Porque pues tenía el respaldo de Dios Padre, su Padre, que iba a hacer todo por él. Sin embargo, él se dio todo lo que Jesús hizo para nosotros, es para muestra de nosotros para ser imitadores de él, ¿verdad? Para hacer esas cuestiones que él quiere que hagamos aquí en la tierra, que él mismo las hizo, para que mirara que solo así podíamos salir triunfantes de todo lo que emprendamos, ¿verdad? Y tristemente en estos tiempos todavía hay gente que dice, no, yo no necesito de nadie, yo soy muy inteligente, yo tengo mucho conocimiento, yo tengo esto, yo tengo aquello. Pero nunca van a salir las cosas bien, hermanos, si no buscamos, ¿verdad?, el consejo de otros. Todos tenemos una mente y unos pensamientos diferentes, así que es bueno compartir a veces lo que nosotros tenemos, nuestras angustias. A veces tenemos que compartirlas con alguien porque cuando traemos una aflicción muy grande nos desgastamos, nos decaemos, porque estamos reteniendo, ¿verdad?, para nosotros mismos todo aquello, ese peso que traemos. Y el mismo Señor nos dice que vayamos a Él, ¿verdad?, a dejar esas cargas con Él. Así que aquí les da ese muy buen consejo a sus discípulos y tanto a nosotros, ¿verdad? Dice que si dos de vosotros se pusieren de acuerdo, no necesitamos tanta gente a veces, si con un compañero, una compañera que tengamos de confianza, que tengamos esa necesidad de compartirle algo, hay que hacerlo y decirle, necesito que me apoyes en esta oración porque estoy angustiada, estoy cargada, estoy deshecha, posiblemente hay cargas muy pesadas que a veces una sola persona no puede sostener. Así que aquí el Señor quiere, hermano, que usted y yo aprendamos también a depender de los demás, ¿verdad? Aprendamos a convivir en unidad, aprendamos a unirnos a la necesidad de otros. Y qué hermoso, ¿verdad? Con eso estamos enseñando que somos débiles, que nunca vamos a tener el poder de Dios, nunca vamos a ser autosuficientes, nunca. Aunque, como le digo, mucha gente trae esa mentalidad, pero bueno, hay que respetar, pero ojalá y que un día se den cuenta que va a haber situaciones que no vamos a poder sostener solos. Así que nuestras peticiones, primeramente, hermano, que le presentemos a Dios, dice que aquí las hacemos en la tierra, ¿verdad? Dice que cualquier cosa que pidieren les será hecho por mi Padre que está en los cielos. Cuando usted se une a esta oración que tengamos que hacer, cuando usted se une a la aflicción, ¿verdad?, de un enfermo, de que alguien que está en dolor, hermano, usted le está ayudando a llevar esa situación difícil en su vida, porque está creyendo que Dios ya no nomás es una voz, van a ser dos voces, tres, cuatro o mil, no sé cuántas, pero Dios las va a estar escuchando porque ya hubo una unidad, ya hubo un acuerdo allí, ¿verdad? Yo sé que ahorita mi esposo pues posiblemente me esté apoyando allá en los teléfonos, en la oración, y ustedes que me están escuchando, hermanitas, hermanitos, acompáñenme en esta cualquier oración que yo haga, hermanos, vamos a unirnos y así como Dios nos lo está recomendando aquí en esta escritura, ¿verdad? Otra vez os digo, otra vez, o sea que posiblemente nos lo repita en diferentes modos. Y vamos a ver allí también en Hechos 1:14, si se fijan. Hay varias escrituras, estuve buscando diferentes escrituras donde está la unidad de, en la oración o en peticiones que se le hacen a Dios, y casi siempre había una unidad de personas. Dice, y entrados subieron al aposento alto donde moraban Pedro, Jacobo, Juan, Andrés, Felipe, Tomás, Bartolomé, Mateo, Jacobo, hijo de Alfeo, Simón el Celote y Judas, hermano de Jacobo. Y todos estos perseveraban unánimes en oración y ruego, con las mujeres y con María, la madre de Jesús, y con sus hermanos. ¿Se fijan qué hermoso? Que aquí estaban todos unidos en esas necesidades que tenían, ¿verdad? Primeramente se fueron a orar al monte del Olivar, dice, el cual está cerca de Jerusalén, camino de un día de reposo. Había que hacer una decisión ahí, tenían que elegir al sucesor de Judas. Así que no una persona no lo pudo decidir sola. Tuvieron que unirse todos los discípulos. Ya el Señor ya había ascendido, ¿verdad?, a la presencia de Dios Padre, ya estaba ante la presencia de Él, y las personas que preparó Él aquí, fue una de las mejores enseñanzas que le dio, la unidad, ¿verdad?, que se juntaran, aunque posiblemente, pues claro, eran personas diferentes que pensaban diferente, pero cuando tenían que juntarse por alguna situación, tenían que unirse en todo lo que pidieran. Y dice, unánimes en oración. Qué importante es estar unánime, ¿verdad? Yo a veces veo oraciones, inclusive en la televisión, personas que están pasando por situaciones difíciles, en las redes sociales, que pues, son personas que no las conozco, pero siento el unirme con esa persona, ¿verdad?, para apoyar aquella necesidad que ellos tienen, porque así Dios nos lo manda, hermano. Dice que orar unos por los otros, así que no nomás con la persona que estamos bien, no nomás con la persona que nos cae bien, no nomás con la persona que nos juntamos más, no, tenemos que unirnos todos por la necesidad de otros. Así que yo le recomiendo esto, hermano, porque es muy importante la unidad. Yo digo, el Señor no ha venido, hermano, porque no hemos aprendido a vivir todavía aquí en la tierra en unidad. ¿Cómo vamos a estar allá unidos en el cielo, hermano, si no estamos unidos aquí en la tierra? Si no tenemos las cargas unos por los otros, si no nos puede por la situación difícil que está pasando una persona. Así que tenemos que aprender esto primero. Aquí todavía Dios nos está dando la oportunidad de aprender a hacer eso, de unirnos, de ponernos de acuerdo. Aún, fíjense, en las mismas familias no se han puesto de acuerdo. Como le digo, todas somos personas diferentes. No nos hizo un prototipo de persona nada más. Dios no, nos dio ese libre albedrío para tener nuestros propios pensamientos, nuestras propias decisiones. Y Él sabe que íbamos a batallar en esa área. Él sabía que íbamos a batallar en la cuestión de ponernos de acuerdo. Porque sí se batalla, ¿verdad? Como familia, A veces no se pone uno de acuerdo con sus padres, a veces no se pone uno de acuerdo con los hijos, con los hermanos, porque todos tenemos cuestiones diferentes, pensamientos diferentes. Pero cuando elevemos nuestra oración, hermanos, hay que tratar de ponernos de acuerdo, ¿verdad? Y pedir lo que cada uno desea, ¿verdad? En esa oración. Y decir, bueno, vamos a orar unidos, pero vamos a pedir por tus necesidades y vamos a pedir por mis necesidades. O si usted no tiene una necesidad, interceda por las necesidades de la otra persona o de varias personas, ¿verdad? Así lo hacemos en un círculo de oración que tenemos los domingos, las mujeres. Se escoge que Dios, no precisamente se escoge, que Dios nos da, que Dios quiere que intercedamos en esa mañana, ¿verdad? A veces es por la iglesia, a veces es por ciertas personas y compartimos cada uno ahí nuestras necesidades para unirnos en esa oración, para estar unánimes, para ponernos de acuerdo. Así que qué importante es la unidad, qué importante es el ponernos de acuerdo con una persona. Bueno, pues no han entrado llamadas, parece ser que no hay necesidades, sí. Bueno, ahorita me las van a traer. Pero quiero orar primeramente por aquellas personitas que siempre que me encuentran me dicen, ore por mí. Siempre, posiblemente ya Dios les ha dado la respuesta a algunas de sus necesidades, pero todavía hay algo pendiente y siempre me dicen, no se le olvide orar por mí. Así que ahí estamos. Bueno, ya entró la primera llamada. Dice que quiere que oremos por Ruth González por restauración, Samuel González restauración, Armando Pacheco salvación, persona Ávila. No alcanzo a leer el nombre, pero Dios sí conoce quién habló. Sanidad. Vamos a orar. Hermanito, hermanita, que usted esté ahí al pendiente, ayúdeme a interceder por estas necesidades y por las que Dios le ponga en su corazón. Padre amado, Señor, Señor, ya te buscamos en esta mañana, Señor, en nuestros hogares, Señor, ya buscamos esa comunión contigo en esta mañana, pero aquí estamos nuevamente, Señor, acudiendo a ti, Señor. Tú conoces a aquellas personas que se están uniendo, Señor, a estas necesidades que se presentaron. Y tú conoces, Padre, a estas personas que fueron valientes y levantaron ese teléfono, Padre, para expresar, Señor, esa necesidad que ellos tienen. Señor, primeramente te presentamos a Ruth González, Señor. Señor, posiblemente, Señor, ella pide restauración, Padre, restauración de su alma, de su espíritu, Señor. Llénala, Señor. Tócala ahí donde está. Ahí donde está, Señor. Que estés tú, Padre, haciendo las cosas por ella, Señor. Señor, ponle lugar, Señor. Que tú ella sienta tu abrazo, Señor. Que ella sienta que tú sigues ahí cuidando de ella, Señor. Que tú sigues ahí, Señor, haciendo, queriendo escuchar su voz, Padre. Me uno a su petición, Señor. Mira, hay pueblo, Señor, que necesita restauración en esta mañana, Señor. Aquellos que se han apartado, Señor, por un malentendido, Señor, por un disgusto, por lo que haya sido, Señor. Tú conoces, Padre, son tus hijos, Padre. Tiéndeles la mano ahí donde están, Señor. Tú nunca, Señor, tú nunca te apartas de nosotros. Señor, que olvidemos, Señor, todo aquello que nos haya alejado de ti, Señor. Aquellas personas que, Señor, ya perdieron la fe, auméntales la fe, Señor. Que miran un mal testimonio, Señor, bórrales eso de su memoria, Señor, porque no somos perfectos, Padre. A veces hay males entendidos, Señor. Tú, Señor, tenemos que fijar nuestra mirada en ti siempre, Padre, porque tú eres ese único ser perfecto, Señor, que nos habla, que nos escucha, que está cuidando todavía de nosotros, Señor. Levántala, ponle lugar, Señor. Y si es aquí, aquí estamos, Señor, para esperar esas personas, Señor, con los brazos abiertos. Aquellas personas, Señor, que han perdido la fe, la confianza, Señor. Pero tú estás, tú te revelas en este lugar, en esta iglesia, Señor. Hemos visto y hemos sentido tu presencia, Señor, que se mueve grandemente, Padre. Señor, también te pido por Samuel González, Señor. También él está pidiendo restauración. Armando Pacheco, Señor, sálvalo, Señor. Háblale de alguna manera ahí donde esté, Señor, en su trabajo, en su hogar, Señor. Ponle la persona indicada, Padre, con esa unción en esos labios, Padre. Padre, que seas tú hablando por medio de cualquier persona, Señor. Ve y toca la puerta de esos hogares, Señor. Amén. Aleluya. Gloria a Dios. Te pido que tú obres, Padre, en cada una de esas personas, Señor, que necesitan la salvación, Señor, por esta persona, familia Ávila, Señor. Sanidad, Señor. Sabemos que hay enfermedad, Señor, en muchos cuerpos ahorita, Señor. Ahí está Tavo, Señor, como muchos lo conocemos, por el pastor Gustavo Valenzuela, Padre. Ese jovencito, Señor, bueno, ya es un joven maduro, ¿verdad? Pero, Señor, tú sabes que lo conocemos, Padre, de jovencito, cuando él inició sus pasos en tu caminar, Señor, cuando él te conoció, Padre. Señor, sabemos la gravedad que está en él, pero tú, Señor, lo sigues librando, Señor, lo sigues librando de ese espíritu de muerte, Padre Santo. Señor, atamos y reprendemos todo espíritu de mortandad en la vida de mi hermano, Señor. Restaura su vida, Señor. Es un padre, es un esposo, es un hijo, Señor. Es un hermano que hay familia esperando de él, Señor. En el nombre de Jesús te lo pongo en tus manos. A ver, parece ser que quieren entrar llamadas. ¿Sí, hermana?
1: Bueno.
0: ¿Sí? Adelante, bueno, hermana, Dios me la bendiga.
1: Hermana, habla la hermana Salazar Valdés para servirle. Un programa excelente. Hace mucho que no se ayudan palabras como usted. Estoy unida en todas sus oraciones.
0: Gracias.
1: Isaías 53 dice que por sus llagas ya somos sanados.
0: Amén, hermana.
1: Hermana, soy una hermana de bastante edad. Tengo 38 años de viuda y el Señor siempre me sostiene.
0: Amén.
1: Ahorita me llegaron dos muchachas, no sé de dónde, alguien me las recomendó. Me ayudaron a limpiar gabinetes y cocina, que yo no puedo porque estoy lastimada de un brazo.
0: Gloria.
1: Pero, hermana, me gustaría unirme, que se junten hermanas de diferentes iglesias a ver cuántas viudas hay solas, porque estoy segura que no es la única.
0: Ajá.
1: Y muchas iglesias y pastores ven a las viudas como estorbos, como cucarachas. Así yo estoy, me siento en mi iglesia mía. Yo a mi iglesia, hermana, la levanté, bueno, si yo me permití, a llevar gente en troca y en van y todo. Y ahorita que no tengo mueble, hermana, no hay quien me venga a recoger. Ando agarrando Uber, ¿cómo la ven? Entonces, si nos unimos nosotros, el pueblo de Dios, las hermanas en Cristo, a buscar viudas por medio de la radio, que el hermano Willy está lindo, que las hermanas viudas que llamen y juntamos unas hermanas a visitarlas, a ver qué necesitaron. Ahorita vieron dos personas mundanas, alguien me las mandó, me limpiaron gabinetes, me tiraron basura que yo no podía, y mi cocina está perfectamente limpia.
0: Gloria a Dios.
1: Este es un programa maravilloso. Yo lo estoy usando usted grandemente, hermana.
0: Gracias.
1: Para juntar un grupo de hermanas y a alcanzar la ayuda. Dios la bendiga, hermana.
0: Dios
1: para
0: la
1: servirle
0: bendiga, hermana,
1: a usted.
0: Si gusta agarrar mi teléfono, para ponernos de acuerdo en esa cuestión.
1: Me lo puede dar, y yo alcanzo a las almas en la calle, hermana. Soy también miembro del grupo de la gente de la calle, pertenezco al puente, debajo del puente, donde hay mucha gente, ahí les damos comida los domingos. ¿Tienes tu nombre, hermana?
0: Sí, soy Rosa Lozano, al
1: 915-246-2557. ¿Qué más?
0: 2557,
1: la hermana Lozano.
0: Amén.
1: La felicito, hermano. Dijo unas palabras muy bonitas, pero ¿qué hay? que exhortar a muchos pastores que han dejado de ser pastores. Si no traes diezmos de ofrenda o carro nuevo, no te hacen caso. Es triste decirlo, pero está ocurriendo eso. Dios le bendiga, hermana.
0: Dios le bendiga, hermana. Amén. Aleluya.
1: Amén.
0: Sí, amén, hermanas. Qué importante, es cierto, que la hermana se comunicó conmigo, ¿verdad? No sé dónde se congrega, pero el pueblo de Dios somos una familia, hermanos. Tenemos que estar pendientes unos de los otros. Bueno, hermanos, se nos terminó el tiempo. Voy a hacer una última oración para terminar y le agradecemos el que haya estado al pendiente de esta programación. Para la próxima semana toca las hermanitas que están a cargo también de esta programación. Pero en la siguiente semana, aquí la esperamos también, su servidora Rosa Lozano y mi esposo Isaías Lozano. Me despido nunca de tu presencia, Señor. Sé que tú sigues en este lugar. Te pido que tú te glorifiques en estas necesidades. Son pocas, Padre, pero para ti, Señor, es algo muy fácil, Señor, de hacer. Tu presencia es más que necesaria para estas personas que llamaron, Padre. Te pido por todas aquellas que están escuchando esta estación, Señor, aquellas que no pudieron llamar, Padre, que escuches ese gemir, Señor, esas lágrimas, ese dolor, Padre. Y bendecimos tu nombre, Cristo. Gracias te damos por siempre, para siempre, Señor. Amén y amén. Dios les bendiga.
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0: voz del grupo respaldo a través de 34 y a su nombre, la vida que tú llevas. Una más, otro bendiga a los hermanos Lozano que van por ahí escuchando la radio a través del 1340 Radio Victory, a su nombre. Dios lo bendiga a los hermanos Lozano. Háblanos al aire, Dios lo bendiga, Padre Cristo, adelante, Dios lo bendiga. Bueno, bueno.
1: Aleluya, ¿cómo está mi hermano William?
0: Ah, muy bien, hermano. Muy contento, hermano, muy contento. Amén. Amén.
1: Bendito sea el Señor.
0: Así es, mi brother.
1: Qué bueno, bendito sea Dios. Pues, quería pedirle, por favor, que antes de que se termine
0: sí,
1: su tiempecito, así puede ponerme las mañanitas nuevamente con Nena Leal para otra bisnietecita, bendito Dios. El otro día cumplió años una.
0: Ok.
1: Cumplió y ahora día 20 está cumpliendo otra vez, otra.
0: Otra bisnieta.
1: De tanto, de 22 bisnietos que tengo, ella es una.
0: Es una de las
1: Se
0: bisnietas.
1: Llama Camila.
0: Camila.
1: Se llama Camila Jiménez Escobedo. Camila. Camila se llama.
0: Jiménez Escobedo, ¿ok? Jiménez.
1: Amén, Jiménez. Sí. Ay, si tiene chance de tenérmela, quiero a ver. Grabarlas ahorita y ponérselas más al ratito allá.
0: Oh, sí,
1: ella
0: claro que sí. Ahí
1: ya
0: se la ponemos. Amén.
1: Ándale, que Dios lo bendiga, mi hermano.
0: Ande, hermano Félix.
1: Ande,
0: aquí estaba para servirle. Ahorita le pongo las mañanitas, claro que sí. Amén.
1: Ándale.
0: Dios lo bendiga. Adelante, hermano Félix. Ahí está nuestro hermano Félix. Ahorita le ponemos las mañanitas. Amén, claro que sí. Bueno, pues dice que tiene 22 bisnietos. No, hombre, ya tiene la iglesia ahí, ya llena la iglesia. Aleluya. Imagínense, el hermano Félix, pastor de todos sus bisnietos y todos los nietos y todos los hijos. No, hombre, va a ser una iglesia al estilo Abundant David Faith Center. A su nombre, que va a salir por la televisión en vivo a todo color. Toda la familia ahí en la iglesia. No, hombre, qué bonito, ¿eh? Aleluya. Ese es algo bonito. Hermano Félix, lo felicito. Que tiene muchos bisnietos y muchos nietos. No, hombre, el pastor, abuelito, el hermano Félix, pastor de toda su familia. Aleluya, estará bueno. Amén. Claro que sí. El número que lo siga marcando es 772-8400-772-8400. Un aplauso para la bisnieta. Camila, amén. Jiménez Escobedo, que cumple años en este día. Dios la bendiga. Aleluya. Happy birthday. 1, 2, 3. Take it away.

0: La voz y nada menos de Nena Leal y las mañanitas, allá por nuestra sister, allá por allá en Ciudad Juárez, por allá la hermana Camilia Jiménez Escobedo, que cumple años, Dios lo bendiga, de parte del brother Félix, aleluya, un aplauso a Camila Jiménez Escobedo, que cumple años de parte de su bisabuelo, amén, el hermano Félix, que está por ahí echándole ganas ahorita la sopa. Dios lo bendiga, mi brother, el abuelito Félix, ahí está por ahí.
1: ¿Quién vive, mi nieto?
0: Cristo, abuelito, Cristo.
1: ¿Quién vive, mi nieto?
0: Cristo, abuelito, ahí está el hermano Félix, aleluya. Abuelito, Dios lo bendiga, su nombre, ahí está, bien, hermanos. Para todos los abuelitos que los están escuchando a través del 1340 Radio Victoria 24.
1: Y a su nombre.
0: Gloria, abuelito. Gloria.
1: Y a su nombre.
0: Gloria, amén. Ahí está el abuelito. Parece que ya se comió sus pancakes. El abuelito Pepe. Este es el abuelito Pepe. Hermano Félix, Dios lo bendiga. Gracias por marcarnos. Gracias por estar escuchando Radio Victoria 1340 AM. Bueno, pues les piden el canto, mis poemas. Y luego les piden otro canto bonito que se llama Has cambiado mi lamento un baile. No, hombre, música bonita, lo están pidiendo los hermanos de Juárez, el paso, amén, que lo están escuchando a través de 1340, a través de internet, www.kbib1340.com, y los piden rumbo al cielo con las hermanas Peñaranda, amén, que Dios las bendiga, las hermanas Peñaranda, por allá andan cantando muy a gusto para allá, en todo el mundo, para allá. Y vámonos con música a través del 1340 Radio Victory, ya su nombre.
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3: Enviamos este tema que se llama Mis Poemas, y dice más o menos de esta manera.

0: Es la voz y nada menos de la tribu y nada menos que no soy pobre porque yo soy rico. Uy, mira nomás, esto lo pidió nuestro hermano Marcos. Hey, brother Mark, how's it going, brother? Ah, man, dice que está en la sopa time. Bueno, para este día la sopa time va a ser un caldito de res con su sopa, su sopita de arrocito, sus tortillas calentitas y luego su chilito de molcajete. ¡A su nombre! ¡Aleluya! Alabado sea Dios, qué bueno, va un caldito de res. Ahí con sus tortillitas recién hechas, ahí de la tienda de la esquina, amén. Y luego su chilito de molcajete y luego su agua fresquecita ahí de piña, de naranja o de limonada, más bien de limonada, ¿ok? Limonade, brother, amén. Aquí está el norteño ya listo para salir al aire. Adelante, norteño.
1: Oye, William, pues aquí ya huele la sopa, hombre.
0: Ya huele la sopa, hasta el burrito, díalo. Aquí anda el burrito, díalo. Aquí anda nomás dando vueltas aquí, a su nombre, Dominican. Al brother Donkey, ya tiene hambre el burrito, me estaba diciendo ahorita que está hablando con él, me dijo, ya tengo hambre, brother William, ok, digo, ahorita vamos a hacer un caldito de res con su sopita de arroz y su chilito de molcajete y luego su limonada, a su nombre, brother, vuelvo, ya son las 12:39, la hora de la sopa está, mi brother, a nuestra hermana en la cementera, por allá ya está cocinando el caldito de res ahí para los perritos, aleluya, little dogs, andan los perritos ahí dando vueltas ahí, diciéndolo, ya tenemos hambre, aleluya, el perrito por ahí anda, por ahí ladrando el mochorejas, por ahí, el brother mochorejas, por ahí anda el mochorejas, ahí anda, ahí viene, ahí está, perrito, hey, little boy, how's it going, little boy, aleluya, es un perro chiquito que se llama el mochorejas, ajá, es negro, ajá, es negro, el otro chaparrito, muy buen perro, come de todo, gallina, chicken, bueno, de todo lo que usted le da, ese perrito se come todo, hasta come cornflakes, en la mañana le da cornflakes del tigre de Toño. Oh, they are great, brother, how's it going, brother? Good morning, dice good morning, a su nombre. Vamos con más música, lo están pidiendo con el grupo Roca de Salvación. No es de papel, aleluya, no es de papel, aleluya, mi Jesús, no es de papel, aleluya, nuestro Dios es un Dios verdadero, amen, brother, a good, a real God, brother, amen. Y luego les viene otro canto que se llama Mi Amigo Jesús con la, vamos a ver, con los hermanos, a los hermanos, a, vamos a ver, los hermanos, a, vamos a ver, el Beto Jual, amen, claro que sí, aleluya, el Beto Jual, dice que es el Beto Jual. No, es la familia Bernal, William. Come on, brother. You need some caldito, man. Caldito time, brother. Están sus calditos. Caldito. Caldo de res. Qué rico, ¿eh? Hasta acá huele ya el caldito por acá. Hasta acá se viene el olor a Carlos. A caldito de res. En inglés es caldo, se dice soup, cow es res, res. Caldito de res. Aleluya. Dios bendiga a los hermanos que nos escuchan a través de 1340 Radio Victoria, 1340. Ya son las 12:41. Vamos con más música a través de 1340 Radio Victoria. Take it away, brother. You got it, brother.
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0: de la voz y nada menos del grupo Fe, aleluya. Conocer a Cristo a través de Trotting Fury, a su nombre, pero más que bonito canto, ¿eh? Ese canto lo pidieron los hermanos allá de Tierra Bella, por allá los hermanos de Tierra Bella, good dirt, por allá en su Juárez, Chihuahua, México. Bueno, pues bien, el canto Filipenses 4:13 es un canto que lo tocan los, vamos a ver que lo tocan los Filipenses 4:13, los mensajeros del rey. ¡Uy! ¡Aleluya! Bueno, más hasta el norteño le dio gusto. ¡Aleluya! Está norteño.
1: Oye, William, pues aquí ya huele a sopa.
0: Es que el norteño es del puro norte. ¡Uy! Por eso, cuando dije los Filipenses 4:13 con los herederos del rey, el hombre se puso contento. Dijo, no, les voy a esperar a todos los hot dogs mañana, a su nombre, ahí en el Windows Snips. Oh, aleluya. Bueno, pues están baratos, son a 5 hot dogs por $3.99. Pues, ay, ya pasé. Oh my God, norteño, ¿cómo? Aleluya. Algo más caro, ¿no? Ahí, como por ejemplo, un steak o algo por ahí, por el estilo, por ahí, norteño. Come on, brother.
1: ¿Sabes que Cristo te ama?
0: Amén, norteño. Cristo me ama. También Cristo ama a los norteños también, ¿eh? También te ama a ti mucho. Norteño, Dios te bendiga riquísimamente. Bueno, pues el menú para este día va a ser caldo de res, caldito de res, con sus tortillas de maíz bien calientitas y luego con su papita ahí adentro también, su sopa de arroz. Qué rico. Hasta acá huele caldito ya, ¿eh? Smells good, brother. It smells like soup. Oh my God, brother. Y luego su drink, the lemon drink. Aleluya, su limonada. Aleluya. La voz de su limonada bien heladita, con hielitos. Y no, hombre, hermano, qué calor ni qué nada, ¿verdad? A su nombre, Dios bendiga riquísimamente en este día bonito. Bueno, pues este canto lo piden los hermanos allá de la colonia, vamos a la colonia que pide este canto con los herederos del rey, los mensajeros del rey, amén, que se llama Filipenses 4:13, todo lo puedo en Cristo que me fortalece, Filipenses 4:13, lo piden la familia Bustillos allá de Ciudad Juárez, Chihuahua, México, allá de Puerto Napra, por allá que están echándole ganas allá a la sopa tan, por ahí las hermanas están cocinando, hay un pavo, dice que están haciendo un pavo en este tiempo, bueno, pues ellos están cocinando un pavo para allá, yo creo que se les antojó un pavito para allá, aleluya, bueno, pues el pavo se puede comer cualquier día, no nomás el día de Acción de Gracias, Navidad, no, cualquier día usted puede comer un pavito, va a la tienda ahí de Don Simón, dígale, Don Simón, fíjeme un pavo, y Don Simón, con mucho gusto le va a fiar dos, no nomás uno, dos, para que le pague tax. A su nombre, nos vamos a conocer, héroe del rey. Uy, Filipenses 4:13 a través del 1340 Radio Victory. Take it away, brother. All right.
1: ¡Arriba la fe, mi gente!
0: ¡Arriba!
1: Los mensajeros del rey presentes. Cantándole al que nunca falla.

0: Es la voz y nada menos de los mensajeros del rey. Miren nomás, qué bonito canto, ¿eh? Filipenses 4:13, todo lo puedo en Cristo que me fortalece a su nombre. Allá para los hermanos que lo pidieron, allá vamos a ver, por allá la colonia que está por allá, finca bonita, por allá Dios los bendiga riquísimamente. Bueno, mis hermanos, ya nos vamos, pero mañana estaremos aquí a las 7 de la mañana, estaremos saliendo al aire, pero ya vamos al caldito de res. Ya están las tortillas calientitas, ya está el agua de limón lista, así que nomás llegamos, lo lavamos las manos, oramos por los alimentos y los vamos. Y el caballo ya está listo, el norteño, aleluya, está listo el norteño.
1: Oye, William, pues aquí ya huele la sopa, hombre.
0: Ya huele la sopa, y luego tenemos al burro, al brother donkey, también que ya está listo para irse a comer su caldito de res por allá, su nombre, ahí está. El burrito ya listo, el caballo, ahí es Silver. Ahí está el caballo, Dios los bendiga, hasta mañana, Dios los bendiga. Aquí estará aquí nuestro hermano Alejandro Martínez. Más tarde llega nuestro hermano Alejandro. Háblele, dígale, hermano, ¿cuál es el menú para la cena? Le va a decir unos taquitos de aire para no engordar a su nombre. Dios los bendiga, hasta mañana. God bless you. Adiós.

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1: Al recorrer los lugares variados de un mundo tan maravilloso como el que Dios ha creado, me he propuesto llevar este consejo por varios medios de comunicación, siendo la radio muy eficaz. El efecto lo experimentamos, lo sentimos, lo vivimos. El lema de estos programas es alcanzar a los perdidos e edificar a los creyentes. En la primera frase que dice el lema, alcanzar a los perdidos, quiero enfatizar mi plática en esta hora y a esta altura. Permite el Señor que por medio de su Espíritu Divino toque el corazón de algunos de ustedes que me escuchan. Queridos amigos, Dios es un Dios maravilloso. Se acerca, contempla, se inclina para mirar más de cerca. ¿Quién es el Todopoderoso en busca de hombres que sean de suficiente y de valentía para dirigir sus hijos o su pueblo? Mi mensaje está estribado entre liderazgo, propósito, necesidad y responsabilidad. Al tratar esto, quisiera que con mucha mentalidad preclara y con demostración de espíritu noble y justo podamos entender el propósito de Dios, y que Dios le bendiga y le ayude y le guíe y le guarde y le inspire y le fortalezca su vida, su alma y a su ser. Por ejemplo, al escudriñar la escritura, halló a un Noé, hombre limpio, con suficiente fuerza interior para seguir construyendo por 120 años el arca, sin pensar el qué dirán. También encontró un Moisés humillado, casi perdido en el desierto, un varón tan delicado que ofreció cambiar su herencia eterna por la benevolencia de Dios hacia los empedernidos israelitas con corazón duro y difícil. Pero él se propuso servir a Dios. Descubrió al rudo pastor David, quien bajo, hermanos y amigos, bajo esa unción preciosa llegó a ser rey, precursor del mismo Mesías. Busqué entre los hombres que hiciese vallado, que se pusiese en la brecha delante de mí, dice Jehová. Jeremías fue aquel hombre, cuando todo Jerusalén se apartó de Dios. Pero él insistió con lágrimas y con intercesión. En otras palabras, el liderazgo tiene mucho que ver, porque es allí donde se cifra el éxito, cuando hay una disponibilidad de proseguir. Pablo se planteó en una forma bien clara y abrió brecha para que los creyentes de Gálatas quedasen firmes en el evangelio de la fe. ¿Y quién como Jesús, que con su propio cuerpo y sangre detuvo la fuga diabólica de hombres y mujeres que íbamos rumbo a la condena? Pero Jesucristo, en su amor y en su misericordia, vino a salvar y a buscar lo que se había perdido. Sin embargo, estos líderes requieren siempre una potencialidad extraordinaria. Aquellos varones no actuaban solos, ejercían su liderazgo en unión con otros. Noé con sus hijos, Moisés con Aarón y los 70 ancianos de Israel, David con sus consejeros, Jesús con los 12 discípulos, Pablo con su equipo de discipulados. Y hermanos, la obra de Dios no se puede llevar sola. Tenemos que invitar compañerismo, socialización, gente que sienta el amor, la gracia, el perdón, la misericordia de un Dios todopoderoso. Yo nada podría hacer sin el apoyo de Dios primero, de mi familia y de un público tan selecto como son ustedes. Me he lanzado por la fe y estoy buscando. ¿Pero qué es el propósito, hermano Juan? Permítame decirle que el propósito es simple y sencillo, porque es necesario. Dios, en su misericordia, debemos rescatar las almas del fuego. Mas tú, Señor, Dios misericordioso y clemente, lento para la ira y grande en misericordia y verdad, dice el salmista. Alcanzar a los perdidos es una devoción, es un sentir, es una responsabilidad, porque el Señor, no queriendo que ninguno perezca, sino que todos procedan al arrepentimiento, de acuerdo a Pedro, debemos ganar almas. Porque Jesús andaba buscando, salvando a perdidos, de acuerdo a Lucas, nosotros también debemos llevar el evangelio. Dios tenía solamente un hijo y él era un misionero. Considera la parábola del sembrador, estimable oyente. La parábola de la oveja perdida, la moneda perdida, el hijo pródigo. Hermanos míos, la parábola del buen samaritano y la parábola de la gran cena. Entonces hay que proseguir, y dice su palabra, ve por los caminos y por los vallados y fuérzalos a entrar para que se llene mi casa. Todo el ministerio de Cristo era dominado por una pasión por los perdidos. Para ser semejante a Él, debemos ganar almas. Ese es el primordial propósito de proseguir adelante, sembrando la buena semilla en el corazón del hombre y de la mujer que se encuentra afligida y angustiada por múltiples problemas que acosan la vida y el alma. Porque la Biblia fue entregada a los hombres para enseñarles el camino de la salvación. Nosotros debemos evangelizar, porque el Espíritu Santo con toda ternura está llamando a los hombres a Cristo y convenciéndoles de sus pecados. Nosotros debemos darles el Evangelio. El Evangelio no está sindicalizado, como algunos piensan y lo tienen casi. Si no creen como yo, entonces todos están mal y van al infierno. Ese es un egoísmo, ese es un espíritu de religiosidad que se ha incrustado en nuestros medios. Tenemos que salir de esas brechas tan torcidas y de esas condiciones tan adversas de que solo es la expresión del fanatismo y de la ignorancia. Jesús dijo, id por todo el mundo y predicar el Evangelio a toda criatura. El sindicalismo se rompe cuando tenemos la consigna sagrada de llevar este mensaje a las almas perdidas. El que creyere y fuere bautizado será salvo, dijo Jesús, mas el que no creyere será condenado. Nosotros debemos alcanzar a los perdidos, porque el valor del alma es mucho apreciable. Así, entonces nosotros debemos hacer todo en nuestra parte para poder rescatarles, porque la paga del pecado es muerte, dice Romanos, o el apóstol hablando a los romanos. Nosotros somos responsables para advertir a la gente y libertarles del poder de Satanás y convertirlos a Dios. Por eso nos empeñamos en proseguir, porque esta labor es sagrada, porque el hombre no puede salvarse a sí mismo. Nosotros debemos darles el mensaje de Cristo, porque la muerte es segura, el juicio es cierto y el infierno es real. Nosotros debemos consagrar nuestras vidas a buscar las almas por todos los medios posibles, porque es el tiempo de rescate, es el tiempo de propagar, es el tiempo de anunciar este consejo de carácter espiritual. ¡Ay, qué lindo! Pero alguien dirá, ¿pero qué más, hermano Valenzuela? Porque yo quisiera entender más. Claro que sí. Al leer la Escritura debemos después, hermanos míos, de el propósito. Hay que buscar la necesidad. Y la necesidad es ser salvos. Hay una sola respuesta a esta. La más grande y más significante de todas las preguntas. Porque muchos se dicen, ¿cómo puedo ser salvo? Hay que leer la Biblia para encontrar esto. Pero hay personas que no tienen noción de la Biblia y piensan que es un libro, como todos los libros. Hermanos míos, ¿usted desea ser salvo? No acepte usted las opiniones de los hombres como su respuesta, porque pueden ellos equivocarse. Vaya directamente, y la Biblia nos habla y presenta el medio de la salvación oportuna. La Biblia nos dice en Romanos capítulo 10 y versículo 13, y hallará estas palabras tan maravillosas, porque todo aquel que invocare, dice, el nombre del Señor será salvo. ¿Le parece muy, muy sencillo? ¿Desea usted buscar más para estar seguro de que no hay ninguna equivocación, apreciable oyente? Al abrir la Biblia en Joel 2:32, dice así, y hallará estas palabras, y todo aquel que invocare el nombre de Jehová será salvo. Palabras casi idénticas de Pablo. Para estar completamente seguro, hermano mío, yo quiero que usted sepa que la Biblia dice la verdad. Todo aquel que invocar el nombre del Señor será salvo, dice en el libro de los Hechos. El hecho de que esta declaración se halle tres veces en la Biblia hace ver que debe ser muy importante. Hay cuatro cosas en esta declaración inspirada que debe notarse. Primero, la salvación es necesaria. Usted tiene la necesidad de ser salvo. Esta verdad se enseña claramente en toda la Biblia. En Romanos 3:23 dice, por cuanto todos pecamos, estamos destituidos de la gloria de Dios. El hombre en su condición natural está alejado de Dios. Somos pecadores por naturaleza y por práctica. Puede uno ser muy culto, respetado y decente, pero con todo eso, somos pecadores ante Dios. Tenemos que aceptar perdón y limpieza de una nueva naturaleza y de una nueva criatura que se opera por la fe en Cristo Jesús. Segundo, usted tiene que darse cuenta que en nuestro Señor Jesucristo, quien salva a los hombres, Él llevó nuestros pecados en su cuerpo sobre la cruz. La Biblia dice en 1 de Pedro 2:24, quien llevó él mismo nuestros pecados en su cuerpo sobre el madero. Y en Corintios también nos dice, ninguna persona puede salvarse su propia alma. Tampoco puede uno salvar el alma del otro. Tenemos que aprender que esta no es una, no se contagia, esto es una actitud personal de buscar, amar, sentir, experimentar la gracia salvadora de un Cristo que se humaniza para entendernos y llevarnos consigo a vivir eternamente con Él. ¡Qué glorioso es la salvación! Cuando la salvación se experimenta, es algo precioso. En tercer lugar, que tenemos que notar, hermanos míos, es la sencillez de la salvación. A un niño puede entenderla. La única cosa que usted tiene que hacer es invocar el nombre del Señor. ¿Puede usted recordar, hermanos míos, de haber leído cómo el Señor anduvo sobre el agua y Pedro salió para hacer la misma cosa, imitar a Jesús, aunque Jesús lo invita para que descubra el poder que él posee? Pero de repente principió a hundirse. Pedro no tenía tiempo para hacer una oración muy larga. Apenas sentía, hermanos míos, que el pánico, el temor le agobiaba. Tenía tiempo solo para clamar, Señor, sálvame. Y la Biblia dice que Jesús al momento extendió la mano y le salvó. Y él hará lo mismo con usted, amigo o amiga. Si se encuentra en una tempestad de la vida porque hay problemas en la misma, recuerde que hay una respuesta y una salida a su problema. Por supuesto, tiene que haber fe en su corazón. Usted tiene que creer que estas cosas se han hecho, hermanos míos y amigos que me escuchan, y que es necesario ser salvos y que solamente el Señor Jesucristo lo puede a usted salvar. No lo puede salvar un sacerdote, un ministro, un sistema, un formato, una iglesia, una religión, una denominación, un sectarismo. Todo tiene importancia, pero nada soluciona el problema del pecado. Solo la sangre de Jesucristo, su Hijo, nos limpia de todo pecado. Por eso alcanzar a los perdidos es una consigna que todo predicador y todo hombre de Dios y todo líder de Dios

vacíos innatos que por naturaleza traemos, porque solo Cristo salva al pecador. Además, hay necesidad de creer que el Señor, hermanos míos, de veras salva. Jesús dice, al que a mí viene, no le echo fuera. Usted tiene que aceptar su palabra, tiene que invocar su nombre, creyendo que le salvará y lo hará, tan seguro como usted mismo lo crea. Hay la necesidad de darse cuenta de aquellas palabras maravillosas, todo aquel. Esto quiere decir todos, grandes, chicos, jóvenes, ancianos, ricos, todo aquel. Esto quiere decir todos, grandes, chicos, jóvenes, ancianos, ricos, pobres, instruidos.

0: de valorizar que solo en Él hay perdón de pecados. Ahora bien, después de esa salvación, también hay una prevención. Se prevé a toda la persona, se le anuncia a todo el convertido que va a haber problemas, que va a haber luchas, que va a haber dificultades, que va a haber crisis. Muchas personas no entienden que el Evangelio es el suplemento a la necesidad humana. Y algunos piensan que la persona debe irse con todo lo que le va bien. Permítame decirle que el Evangelio aclara más porque es un espejo. Y todo pecador, cuando nos vemos en ese espejo, el espejo nos dice exactamente la mancha donde está. Y todos hemos sido manchados. Todos necesitamos la cura espiritual. Y hay momentos de pena, penas y más penas. ¿Quién no se queja de sufrir de algo en este mundo, apreciable oyente? ¿Quién no sufre una enfermedad, sufre un fracaso, la falla de lo que desea, o el desprecio de algún semejante, o la separación de algún ser querido? El caso es que todos sufrimos en el camino de la vida. Cristo dijo con claridad: en el mundo tendréis aflicción. No hace mucho, hace algún tiempo, que tuve yo la pérdida de mi padre, quien quise tanto. Y recientemente tuve la pérdida de mi hermano, que lo recuerdo en mi corazón.
1: ¿Y qué dijéramos de mi madre? Ella también está ya con el Señor y está en mejor lugar. Y recientemente mi esposa. Todos sufrimos en la vida.
0: Que hay provisión divina, cuando en realidad buscamos con todo nuestro corazón la respuesta al problema humano. El pueblo de Israel, en su peregrinar por el desierto, encontró, hermanos míos, agua después de buscarla por todas partes. Pero qué triste realidad, estaba amarga. Como que tenían por costumbre la murmuración en contra de Dios y de Moisés. Porque es una cansada y tediosa forma de expresión de que cuando no nos va bien le echamos la culpa a Dios y a los que proclamamos el mensaje de Dios. No obstante, Dios con toda paciencia y amor dirigió a Moisés, le pidió que cortara un árbol y lo introdujera en el agua, las cuales al momento se endulzaron para satisfacer el apetito de los israelitas. ¡Qué pena no es amarga! Pero déjeme decirle, no importa de qué tamaño sea su amargura, su tristeza, su problema, su aflicción. En lugar de entregarnos a una murmuración, un espíritu de murmuración que agobie nuestra vida, Jesucristo viene a darnos, hermanos míos, su cruz que viene de un árbol, sale para endulzar a todo ser humano en su lucha y aflicción. ¿Qué amargura puede tener usted que no sea fortalecida por el poder de Dios? ¿No quisiera usted, en medio de todo esto, entender el valor humano? Que usted es un hombre, una mujer llena de fe en estos momentos y que puede clamar con su corazón. Nunca se quede en el problema. Hay salida para él mismo. Le habla un hombre que se ha fraguado en el camino de la vida y ha luchado, he llorado, he reído, he sentido, he experimentado en todos los ángulos de la misma. Y Dios a veces lo permite para entenderlos a ustedes, apreciables oyentes. Y si uno está dando el consejo es porque uno lo ha vivido. Y si uno le dice a la gente: en Cristo hay respuesta, es porque hemos encontrado en Él respuesta. Yo no puedo decirle a nadie nada de lo que no haya experimentado en mi vida. Soy práctico. Porque una cosa es la teoría y otra cosa es la práctica. Me he codeado con el sufrimiento. He luchado contra la adversidad de Satanás. Pero para ser honestos y decirle a usted verdad, he sentido las caricias del Espíritu de Dios que me favorece. Y he sentido la presencia de ese Cristo glorificado que llega y que llena los vacíos de todo hombre y mujer en su lucha y en su aflicción. Amigo, quizás estás lejos de tu familia. Déjame decirte que Dios te ama. Y Dios protegerá a tu familia y le ayudará. Ten confianza y ten paciencia. Dios está a tu lado. Yo estoy orando por todo hombre y mujer que en su lucha y aflicción de la vida se encuentra en la aflicción de la misma. Pero hay poder en Cristo Jesús. Por eso me encuentro alcanzando a los perdidos y edificando a los creyentes. Porque esta consigna es sagrada. Porque este mensaje es necesario. Porque la salvación es una experiencia.

antes de una doctrina, antes de un concepto, antes de una expresión religiosa. Jesucristo es la respuesta al corazón humano, el que perdona y cambia y transforma todo hombre y toda mujer en su lucha, por cualquiera que esté cruzando en esta hora. Permíteme hacer una oración con todo el corazón y confiar que la gracia venturosa del Altísimo te fortalecerá en el camino de la vida. Ten fe. Por eso debe haber liderazgo, necesidad, suplemento, fortaleza, gracia y responsabilidad, porque el propósito y la necesidad de una salvación es muy necesaria en esta altura de tiempo. Abre tu corazón y dile: Cristo, quiero entregarme a ti con todo mi corazón. Quiero sentir el cambio que solo tú sabes hacer en cada uno de nosotros. Perdóname todos mis pecados. Perdóname todos mis pecados. Y si puedes expresar como aquel ciego: Jesús, hijo de David, ten misericordia de mí. Ten misericordia de mí. ¿Qué quieres que te haga, hijo? ¡Que vea!

Gracias, Radio Oyente, por la oportunidad que me concede de llegar con ustedes con el mensaje bendito de la santa y gloriosa palabra del Señor. Me da mucho gusto. Los programas siguen adelante. Estamos escuchando y notando, observando, de que los programas están pasando en el norte de la República Mexicana. En ciertas áreas, Dios está tocando muchas vidas. Y por otro lado, pues estamos confiando en el Señor. Ha menguado mucho la correspondencia por la situación económica y por el cambio de teléfono, de número de teléfono que hubo durante estos meses pasados. Sin embargo, seguimos, no podemos bajar la guardia, tenemos que luchar contra toda adversidad y a pesar de la situación tan difícil, estamos siempre inspirados en hacer lo que Dios nos mandó que hiciéramos. 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Y espero que sea Dios con ustedes en todo. El número de teléfono para que usted marque y llame y le contestamos a usted, hágalo hoy de ser posible o en la oportunidad que tenga, es 210-885-5894. 210-885-5894. Y apunte este número por allí porque estamos recibiendo llamadas, pocas, pero como quiera, queremos que no sea por falta de información. Hermanos, muchas gracias por el tiempo que brindan. Es para mí una profunda satisfacción siempre estar esperando respuesta de ustedes, contestación a mis cartas que les mando y llamaditas también que hago eventualmente a algunos de ustedes y me da gusto porque estamos poniendo ese puente de comunicación entre este su servidor y un maravilloso auditorio como han sido y seguirán siendo este gran grupo de gente extraordinaria. Agradezco mucho a los que sienten en su corazón el deseo de colaborar para seguir adelante. Saludo a los presos, a las viudas, a los menos afortunados, a los enfermos, a los que están en este país, inmigrantes, y todo. Y oremos también por Jerusalén, por Israel. Y oremos por que Dios haga un milagro, porque Dios está a punto de ver juicios más y más al mundo porque lo hemos provocado. No es posible que el ser humano se levante contra Dios. No podemos ganarle. Él es Señor y dueño, es todo autoridad absoluta. Pero nos da libertad de creer lo que queramos y viene el tiempo apropiado. Así que hermanos, muchas gracias. No sé si me paseo, me falta todavía, pero ahí voy. El reloj lo hice un lado y sola voy. Así usted sabe, como a tientas, como luego dicen. Pero Dios me los bendiga, Dios me los proteja, Dios me los guarde y Dios sea con todos, pero con todos ustedes. Padre Santo, pido bendición para todo un pueblo maravilloso. Te pido que les bendigas, les ayudes, les cuides y les protejas. Permite que estos ministerios sigan adelante con tu ayuda primeramente. Y gracias por los corazones que sienten el hecho de expandir, extender y colaborar por la palabra a que la gente escuche que tú eres todo para nosotros. La bendición tuya sea sobre todos en el precioso nombre de Cristo Jesús. Gracias te damos, Señor. Amén, amén. Me despido, gente, hasta el próximo mediante Dios. Que el Señor los ampare a todos y cuídense mucho, ¿ok? Gracias. Muchas gracias, que el Señor los ampare.

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